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13: Le saluda Alexis Ponce. Hallan droga en almohada y cola para el cabello. Dos mujeres fueron capturadas este domingo cuando intentaban ingresar marihuana al centro de reinserción juvenil Las Gaviotas en zona 13. Zulmi, de 32 años, y Sandra, de 31, ocultaban la droga en una almohada para el cuello y una cola para el cabello. Visitarían a sus hijos adolescentes. Cadenas de televisión bajo pesquisa por suspender cobertura conjunta. El Departamento de Justicia de Estados Unidos investiga a ABC, CBS, CNN, Fox y NBC por un posible boicot ilegal. Las cadenas suspendieron en septiembre su participación en el grupo de cobertura de la Casa Blanca tras el retiro de credenciales a periodistas de CNN, Político y MS Now. Las cadenas hablan de un intento de intimidación. Menos buques en espera con mayor movimiento de carga. Puerto Quetzal pasó de 51 buques en fondeo el 1 de enero a 8 el domingo pasado, según la empresa portuaria Quetzal. Las autoridades aclararon que no se debe a un redireccionamiento de carga ni a menor demanda. Al 31 de agosto, la terminal recibió 27 embarcaciones más y movilizó 1.6 millones de toneladas adicionales. Terreno con menor capacidad para absorber lluvia.
14: El INSIBU me informó que varios municipios de Alta Verapaz, Huehuetenango, Petén y Quiché tienen saturación del suelo igual o superior al 90%. Ante las lluvias pronosticadas, las autoridades advierten posibles crecidas repentinas, inundaciones, deslizamientos y derrumbes. La CONRED recomienda evitar laderas, barrancos y ríos crecidos y autoevacuar si se identifican señales de peligro.
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6: Las dificultades siempre se superan. Con la ayuda de Dios, todo se supera. Todos los problemas tienen solución. Solo la muerte no tiene solución. Y para los cristianos, la muerte es la solución de todos los problemas, porque ahí está el cielo, la visión beatífica, paraíso. Aquí en la tierra, todas las dificultades, todos los problemas, todo se puede superar. Pero hay que orar. El poder de la oración es infinito. Nosotros colaboramos de alguna forma con Dios. Dios pone casi todo y tú pones casi nada. Pero Dios no pone su casi todo si tú no pones tu casi nada. Así que a orar, a pedirle a Dios que haga los milagros y que solucione los problemas y que nos pase por encima las dificultades. Acude una y otra vez a Dios para que te ayude a salir de tus problemas y tus dificultades. Y después olvídalos en sus manos, porque Él sabrá cómo saca las cosas adelante.
7: Soy el Padre Juan Carlos de HablarConJesús.com para Globo 98.9.
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9: Le saluda Alexis Ponce. Escuelas normales ofrecen 5 especialidades docentes. El Ministerio de Educación reintrodujo las carreras de magisterio a nivel diversificado bajo el decreto 4-2026. Los programas duran 4 años e incluyen formación pedagógica y prácticas de enseñanza. Hay 5 especialidades autorizadas como educación musical y educación física. Para ingresar se requiere un promedio mínimo de 75 puntos en el nivel básico o cursar un propedéutico. Atribuyen a hutíes ataque con más de 300 heridos. Una explosión en el aeropuerto de Riad, Arabia Saudita, dejó 12 muertos y más de 300 heridos. Fue atribuida a los hutíes de Yemen. Testigos describieron escenas de pánico. Los hospitales activaron protocolos de emergencia para atender lesiones por fragmentos de vidrio. Se trata del ataque más mortífero en la región en más de una década. Relevos institucionales antes de los comicios 2027. El martes 13 de octubre asumirán la nueva presidenta de la Corte Suprema de Justicia, Jenny Alvarado Tenney, y el nuevo Contralor General de Cuentas, Elfego Castañón. Con ello concluyen los cambios institucionales del 2026 previo a las elecciones del 2027. Analistas y grupos de observación coinciden en que los relevos tendrán influencia directa en el proceso electoral. Preparan entrenamientos combinados contra el narcotráfico. Personal de la Embajada de Estados Unidos y del Ejército de Guatemala realizó una misión de reconocimiento en Petén para recopilar datos de futuros entrenamientos combinados contra el narcotráfico. La misión fue encabezada por Jorgan Andrews, encargado de negocios, junto a la Fuerza de Tarea Conjunta Bravo y el agregado de defensa.
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3: Tal vez una de las cosas más difíciles que tenemos los hombres y mujeres de nuestro tiempo es perdonar. Perdonar de corazón. No llevar como una lista de agravios, sino que de corazón.

0: Son, no volvamos a pensar en esas cosas que nos hicieron mal o en esas personas que quisieron que no salgamos adelante, o cada uno puede ir buscando esas cosas que realmente le molestan con la pareja, con el vecino, con los hijos, con toda la gente que está a su alrededor. Pero Jesús nos dice que es fundamental perdonar, porque el que no perdona es como el que se bebe un veneno para que le haga daño a otro. Es como el que quiere que su propio dolor haga daño a un tercero. Y es que la falta de perdón va haciendo que el corazón se vuelva cada vez más agrio. Una persona amargada es una persona que no ha aprendido a perdonar en su vida. Dios nos lleva por el camino del perdón y nos enseña a perdonar una y otra vez, hasta 70 veces 7.
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2: Hola para todos, audiencia, muy buenos días. Qué enorme placer poderles dar la más cordial bienvenida a este espacio mañana de un martes, hoy la fecha 13 de octubre del año 2026. Quien les habla a partir de ese instante y hasta las 9 de la mañana tendrán placer de acompañarles.

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3: A continuación, pausa para el alma.
4: Ideas para formar un delincuente. 1. Comience desde la infancia dando a su hijo todo lo que le pida. Crecerá convencido de que el mundo entero le pertenece. 2. No le dé ninguna educación espiritual. Espere a que alcance la mayoría de edad para que él decida libremente. 3. Cuando diga palabrotas, ríase. Esto lo animará a hacer más cosas graciosas. 4. No le regañe nunca ni le diga que algo está mal. Podría crearle complejos de culpabilidad. 5. Recoja todo lo que él deja tirado. Así se acostumbrará a cargar la responsabilidad sobre los demás. 6. Dele todo el dinero que quiera gastar. No vaya a sospechar que para disponer de dinero es necesario trabajar. 7. Satisfaga todos sus deseos y apetitos, comodidades y placeres. Que el sacrificio y la austeridad podrían producirle frustraciones.
5: Soy el padre Juan Carlos de HablarConJesús.com para Globo 98.9.
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2: Despertando emociones, 5 horas, 30 minutos.

0: con vino griego, ven a brindar. Esto lo recordamos, voz de José Vélez, año 1977. La program lo tiene y hace clic a sus peticiones. Gracias por venir a Carol Luarca. También buenos días a Ligia de León, de Antigua Guatemala, escuchando FM Globo. Mister, desde Chicago, Ludwin. Gracias, Ludwin, allá en los Estados Unidos. Mister, buenos días desde Boston, sus fieles oyentes. No escribimos, pero estamos aquí, como dijo alguien, alineación ganadora. No se mueve. All right, que sigue el fútbol. Buenos días, Sergio. De nuevo, un excelente martes y una excelente programación. Lo escucho en la carretera a Xela, a Huehuetenango. Gracias. ¿Quién es? Bueno, no me firman ni tienen foto de perfil. De Prisma, dice. Bueno, pero es la canción. Araceli, buenos días, buena mañana. También a... No, dice. A Lili, soy Lili, dice. Bueno, Lili, welcome. Buenos días, mister. Un placer saludarle. César Beltrán. Hola. Que estén bien. Saludos, Oscar Cubur. Carmencita Leal ya reportó sintonía. Martín, buenos días, abrazos para toda la pandilla. ¿Quién está por acá? Tito Lavarreda, buena mañana también, viejitas, pero buenas. Vinicio Martínez, buena mañana a todos, de verdad, que estén contentos, disfrutando los momentos que la música nos permite volver al ayer.
1: Despertar.

0: Marco Antonio Muñiz, acá en Globo con El Despertar.
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fue Piedad. Esto es del año 73. Lechuga, el grupo, pero les faltó decir, qué sé yo, las que venden allá por la antigua. ¿Ah? Lechuga fresca, pues. No, allá son aguacates en la antigua. 5:42 a.m. En la program está abierta su discreción de recordar con la Globo. Y si quiere marcar, el WhatsApp disponible 36630989.

Mañana estupenda a cada uno de la audiencia. Buenos días. Walter Mancio, ya le incluimos su canción. Tono Roca me escribía a la 1:24. Buenos días, mister, que esté muy bien y tenga una semana muy bendecida. ¿Podremos escuchar el tema que se llama Llegando Llegaste? O si pueden, un doble play mejor. Cuídense, mister. Hoy escuchemos todo el día la mejor radio con esa bella música del ayer. Gracias, atentamente, de la zona número 6, Tono. Llegando, llegaste, es lo sugerido cuando faltan solamente 15 minutos para puntualizar las 6 de la mañana.

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2: Únicamente 11 minutos para las 6 de la mañana.

0: Estamos en octubre y estamos anhelando las cerezas de abril o mayo. ¿En qué mes será? En cualquiera vendrán. 1963, los hermanos Carrión atienden las inquietudes de quienes escriben al Telegram y el WhatsApp de La Globo. Únicamente 9 minutos para puntualizar las 6 en este día martes 13. Oiga, no te cases ni te embarques en un martes 13. 5:52.
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0: Esto lo pide Vinicio Martínez.

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0: Cachichén, mujeres han pasado por mi vida. Lo dijo el Vikings del año 76, las 100 mujeres. Mañana estupenda en el despertar de este martes 13. No le haga caso, martes bueno, acá en Globo. Bienvenidos.
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Buen día, Sergio. Le saluda Tito La Barrera. Por fin, martes de viejitas bonitas. Puede complacerme con la melodía Mari es mi amor. Gracias y buen turno, dice Tito La Barrera. Servidito, mister. Acá su música la pide, la hacemos incluir. 6:01 a.m. Bendecido martes, Sergio. Porfa, la melodía A pesar de todo de Nelson Ned. Saludos de parte de Martín.

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Un rayo de sol, los diablos acá en la Globo Música para compartir, recordar, bailar, sonreír, recordar. 98.9 en la frecuencia y los recuerdos en pasarela, las viejas, bonitas canciones. Buenos días, ¿me podría complacer con la canción de Mocedades, ¿Quién te cantará? Soy Lili, por favor, ponerla, gracias, Dios los cuide siempre. Lili, lo que pide, Mocedades.

De las buenas coincidencias que se dan para poder pasar el momento mejor y mejor escuchando la Globo. Un doble play. Alguien me pidió quién te cantará, quién fue. Ay, Dios mío, ya la voy a encontrar. Y resulta que doña Sonia también pide algo de emocional. Aquí está, en un doble play inesperado. Like Miracles de Overton. Son las 6:14. Pregunto, ¿eres tú?

yo no la vi. No lo vi. Yo no estuve ahí. ¿Pero fuiste tú o eres tú? ¿O será desde España con un doble play? ¿Quién te cantará? Y esto, el año 1973, eres tú. Mañana estupenda, un día especial, así el techo gris, no importa. Hoy el día martes va a brillar como cada semana con la música y pasarela de los grandes éxitos. Los recuerdos de ayer están vigentes acá en el 98.9. ¿Qué le parece que tengo así como quien dice atravesado otro? Doble play. Saludos para la señora Jackie. Bonjour. Felicidades. Andrea, que tengas una mañana excepcional.

Porque yo te amo, lo pidió Armando Gómez. ¿Y qué creen? Se nos hace la posibilidad por las coincidencias de otro doble play. Esto lo pide doña Sonia.

0: nos fuimos uno por uno. Dos de Sandro, quiero llenarme de ti y porque yo te amo. Buena mañana, un estupendo día martes. Hoy los recuerdos están en pasarela acá en el 98.9. Ya regreso, al volver los reno. Y quiero saludar a la señora Sandra Flores de parte de doña Jackie, deseándole solo cosas buenísimas, bonitas también.
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0: Superamos ya 25 de la hora.
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0: Esto lo pide doña Bárbara.

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2: Buen día, Mister. Bendecido día martes de recuerdo. Me puede complacer con la canción Luces de los Mitos. Gracias, feliz día. Es Rosa María de León quien la pide.

Contigo, voz de Manuela Torres, producción de inicios de década 1970 con la propuesta Manuela Torres. Son las 6:34. Buenos días, mister, y toda su audiencia. Saludos cordiales en este martes para recordar y despertar emociones. Me gustaría escuchar Estelita con Leo Dan. Gracias. Atentamente, Oscar González. Oscar quiere a Estelita. Leo Dan. Venga, mister, lo llaman.

0: Linda que está. Hola, buenos días, Sergio Araceli, le envía buena vibra. Quisiera, por favor, escuchar la canción de Camilo Sesto, No sabes cuánto te quiero. Ese fue en un aniversario de bodas que mi esposo me regaló el disco de 45 revoluciones para recordar, es volver a vivir. Dice, se lo pido a usted, genio, pues él ya está en el cielo. Gracias, estimado Sergio. En verdad, no se imagina cuánto aprecio su atención a mis canciones. Un abrazo grande. Araceli firma. ¿Qué quiere? A Camilo Blanes. Yo la busco.
1: 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Qué paz refleja tu cara cuando duermes. Y es casi la hora de empezar un nuevo día. Y la verdad, reconozco que no me gusta nada madrugar. Quizás sea esa la razón por la que tengo tan mal despertar. Te agradezco tanto que cada mañana me regales tu primera mirada, sonrisa y que me digas buenos días, mi amor. Me encanta mirarte cuando me preparas el café. Te preocupas tanto de lo mío que se te olvida y no te importa que el tuyo se esté quedando frío. Siempre piensas antes en mí que en ti, siempre. Y no sabes cuánto te quiero. Necesito ese beso. Ese beso tuyo de ayer, de hoy, de siempre. Ese beso que me das cuando me marcho y cuando regreso. Cuando llego a casa tarde, cansado y con problemas, y tú me recibes con los brazos abiertos. Me ayudas, me oyes y sobre todo me escuchas, y eso alivia mis penas. Hoy desperté abrazado a ti. Me gustó tanto mirarte. Tenías los ojos cerrados a la luz y la mente abierta a los sueños. Tu cuerpo completamente desnudo. Mis manos parecían tener alas. Se me escapaban, volaban hacia ti. Te deseaban y te acaricié de los pies a la cabeza una y otra vez. No sabes cuánto te quiero. Hay veces que no nos hacen falta ni las palabras para entendernos. Nos basta con mirarnos. Y si por alguna tontería discutimos, acabamos encontrándonos donde más cerca nos sentimos, más unidos, nuestra cama. Si nos va bien o mal, yo a tu lado y tú al mío, juntos, fundidos como arena y cal, como agua del mismo río. Hay quien no entiende este amor. Hay quien nos da la espalda. ¿Qué más nos da? Si tú y yo sabemos que cuando nos conocimos decidimos echar el ancla. Te he sentido tantas veces cuando a medianoche te levantas. Me miras y me mimas como si aún fuera un crío. Pareces adivinar que estoy sintiendo frío y me echas otra manta. Me gusta cómo me tratas y me gusta cómo me amas. Eres el mejor regalo que me ha dado la vida. No sabes cuánto te quiero. Compartes todas mis cosas, todo lo que se puede sentir cuando de verdad se ama. En esos momentos de entrega, tuya y mía, donde solo hay un testigo que nos mira, calla y guarda nuestra intimidad.

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0: Lindos temas, canciones adaptadas de italiano al español. Jonathan, y si tú no existes más. Aquí en La Globo estamos abiertos a sugerencias. Los temas, eso sí, por favor, 84, 83 para abajo. Sale, yo voy a hacer todo lo posible por buscar sus canciones.
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0: Bien, lo anterior fue para María Luisa Sánchez. Esto viene en una petición hecha a las 5:40 de la mañana de parte de Griselda Dávila.
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2: Estupendo, el momento no puede ser mejor al recordar los días martes a través del 98.9. El turno de Sergio Roberto y la música ahora para complacer a Fernando Rosales, que quiere... ¿Qué tiene en tus ojos? No, no se llama así, don Fer, se llama Siempre Te Recordaré. Giacomo Monti, una canción del año 1976.

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2: El tiempo correcto, 7:05.

Recuerdo Luis Fer la pidió, Ángeles Negros y Germain de la Fuente lo vinieron a complacer. Son las 7 de la mañana de un martes, 7:08. Sergio, ¿me ponen la pera madura, por favor? Ay, ¿cuánto tardará en madurar una pera para que se la ponga? Ah, al,

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2: 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Hoy es martes de viernes.

A ver, si lo está pensando, ya tiene en mente qué canción pedir, quiere cantarla, dedicarle, bailarla, recordarla únicamente, bueno, contáctenos

WhatsApp o Telegram. El contacto, el número es el mismo, 3663-0989. Venga y sea parte de la program en la pasarela de los martes. Las viejas buenas canciones.

0: no tiene a quién amar. Esta es una canción versión de Donald, producción del año 1972. Hoy día 13 de este décimo mes del 26, lo recordamos siendo las 7 de la mañana con 17 minutos.
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0: Muy buenos días, mister. Espero tenga un bendecido día. Podría complacerme con Las Puertas del Olvido de los Iracundos. ¿Sabe quién firma? A saber, ni foto, ni nombre. Pero le vamos a suponer que es Melanie Conde.
3: No hacen

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ventas con vigencia 1973. La ubica versión José Augusto, Las Candilejas, mañana del martes. Los recuerdos desfilan en nuestra pasarela de las viejas buenas canciones. Son las 7:26. Mister, buenos días. Hoy es martes, es el día de la Globo. Puede incluir Yo Soy Aquel de Rafael, por favor. Atentamente, Aldo Arriola. Usted es aquel.

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2: Buenos días, Mister. Feliz martes. ¿Puede poner la canción Juntos de Paloma San Basilio? Magda lo pide. Magda.
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2: Dios mío. La música, los mejores recuerdos están aquí en el 98.9. El Pirulí del año 63, versión para

0: Víctor Iturbe, el Pirulí con Miénteme. Mañana extraordinaria. Los martes tienen un eco especial en nuestro pasado. Las canciones son las que ustedes piden. Acá en el 98.9 complacemos. Buenos días, mister. Hey, you, mister. Super martes de clásicos inolvidables. Lo molesto con música de Álvaro Dávila. ¿Puede ser? ¿Y por qué no sonó? Ah,
1: sí.
0: Lo siento entonces a don Nelson Caldera. ¿Quién me pidió esto? Roberto Jordán. Y a veces...

Show, buen día. Tienes informe de los martes aquí en la Globo. Les saluda Francisco Brand. Y me gustaría escuchar de Eddie y sus amigos la música. Feliz martes, don Sergio. Qué gusto saludarle. Y estamos atentos a su ameno programa.

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3: Hola Sergio, buenos días. ¿Podrías complacerme con la melodía El gato en la oscuridad? Firma Byron Sánchez.

0: De los sonidos viejitos que existen, a ver si reconoces alguno. Número 1. 2. 3. 4. 5.
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¿Usted era de esos del equipo de conformistas? Porque los Mitos hasta canción le hicieron. ¡Me conformo! Eran las puertas de los 70, 1969. Conforme, conforme con lo que nos dejaba el sí, la década sesentera. Mañana estupenda de este martes del recuerdo en la Globo. Estamos ya en las 7 horas con 51 minutos. O sea, pues 9 para las 8.

0: Ricardo no puede dormir, el negro no puede. George y Dan en un doble play campesino y esto. All right, un minuto para la hora, faltan segundos para puntualizar las 8 de la mañana en la Globo.
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0: Buen día, genio. Lindo martes de recuerdos. El sábado quise saludarle, pero usted explicó que andaba fuera de la ciudad. Se comunicaron con usted los que tenían su celular. Me complace con Murió en la Flor. Bendiciones por siempre. Mirna Yoli, Cienfuegos. Lo pide, la canta.

0: Ángeles, le pusieron color, estos eran negros. Les deseo un buen día. Hoy no solicito una canción porque he disfrutado cada una de las solicitadas por los fieles oyentes. Debo confesar que me llamó la atención cuando puso la canción Llegando Llegaste y nunca había escuchado la de Casi 100. Casi 100. Saluditos a todos y les deseo un feliz día. Su fiel oyente, Sonia Mexicanos. Gracias, Sonia.
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2: Para quienes nos sintonizan en Boston, escuchando la mejor música del planeta, la que programa Globo, dice nuestro orgullo radial, Lizardo le saluda.

0: Tento, producción del año 64, Palito Ortega en la Globo, recordando de la mano al 98.9. Mañana estupenda, el cielo empieza a decir por dónde andan los chicos que no los veo. Pues, ¿cómo nos va a ver si está gris el techo? ¡Ah! Dios mío, bienvenidos a quienes están llegando después de las 8, son las 8:10. Feliz martes del recuerdo, Mr. Sergio Alcázar. Qué bendición es conectar semana a semana a través de su voz y de esas lindas melodías que nos hacen viajar en el tiempo. Gracias por llenar nuestras mañanas de nostalgia bonita, alegría y buena música. Le envío un abrazo fuerte y el deseo de que tenga un día maravilloso, tan especial como los recuerdos que siempre nos comparte. Siga iluminando el aire de la radio.
1: Me pidió que no.
0: Si es posible, de Leonardo Fabio.
1: Que otra vez.
0: Fuiste mía un verano. Juliana, siempre en su compañía y muy agradecida. Gracias, Julie.

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2: Bendecido día en el tráfico del Atlántico. Agua caliente. Puede incluir, por favor, Carlos del Llano. Está muy bien. Felicidades por su magnífica programación. Saludos, firma Henry Pacay.

Siempre por mí, Carlos del Llano, producciones del guatemalteco. En el año 1976 nos hacía esa propuesta para... Está muy bien, está muy bien. ¿Cierto? Son las 8 de la mañana con 18 minutos. Dios mío, ¿y dónde? Cierren la puerta, por favor, que no se salga el tiempo.

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Salerosa es la malagueña, versión Los Ángeles, producción del año 1970. La program del martes del recuerdo la tiene en pasarela. Atención, hemos superado ya 25 de este martes, son las 8:25. Hoy día 13, martes 13.

A través del globo lo escuchado fue música de Raúl Abramson, producción del año 75, es una vieja canción de amor. Ay, Dios mío, estoy agitado porque estoy que subo, que bajo, que me siento, que busco y no encuentro. Estamos en la hora 8:29. Voy a presentar y compartir con ustedes otra de esas buenas canciones que en los martes se disfruta intensamente. Del grupo Moby Dick, 1972, esto se llama Sin Una Ilusión. Ay, Dios mío, ya los voy a alcanzar, pero ¿qué creen? Se me acabó el tiempo, son las 8:29. Media hora para disfrutar.

0: Mañana estupenda de un día martes. ¿Qué creen, chicos, chicas, audiencia de La Globo? Hoy tengo una grata visita en los estudios de RCN. La cabina de Globo se ilumina con la visita de Christy Allen y de Juliana O'Connor. Ellas son portavoces de una invitación que quiero compartir con ustedes, audiencia de La Globo, y es precisamente de conocer qué hay en torno de El Mesías, que es una obra que nos están invitando a participar, conocer y estar cerca de lo que culturalmente la música nos provee con obras musicales, con no un grupito musical, sino que una big orchestra. Hola, Christy. Hola, Juliana. Welcome. ¿Cómo estás, Christy? Hola. Cuéntale al público. ¿Quieres acercarte más al mic, por favor? A ver.
1: Está bien.
0: Más.
1: Ok, por aquí ando, ¿eh?
0: Buenos días, ¿cómo va todo? ¿Bien?
1: Pues bien, aquí ilusionados, preparando la obra del Mesías de Handel, que va a ser aquí en diciembre. Te cuento un poquito de...
0: ¿A dónde va a ser presentada? ¿Qué fecha?
1: Ok, tenemos el 15 y el 17 en el Teatro Nacional y Casa Santo Domingo, en Antigua, ¿ok?
0: Ok, primero aquí en el teatro y luego en Casa Santo Domingo.
1: Exacto.
0: Ok, hablemosle al público... ¿Qué es el Mesías? ¿Qué representa esta obra y en qué de qué está compuesta?
1: Pues esta obra,
2: Symphonic Oratorio.
0: At the mic.
2: Es un sinfónica oratorio.
0: Ajá.
2: Y es la historia de Jesucristo.
0: Entiendo.
1: Nacimiento.
0: Acá en el mic, tú también.
1: El nacimiento de Jesucristo.
0: Okay. Y esto es en una obra musical.
1: Pues sí. Es un oratorio.
0: ¿Oratorio?
1: Tenemos 80 voces.
0: ¿80 voces?
1: Y el sinfónico, la orquesta, son 40 personas.
0: 40 músicos y 80 voces.
1: Pero también, aparte de eso, son 4 solistas.
0: 4 solistas.
1: Y esos solistas tenemos uno renombrado, no sé cómo se dice.
3: Sí,
1: famoso.
0: ¿De nombre?
1: Mario Chang.
0: Mario Chang, guatemalteco, ¿eh?
1: Mario Chang es guatemalteco, ha ganado premios internacionales de ópera.
0: Ok.
1: Ha cantado con Plácido Domingo.
0: Mira.
1: Es bastante conocido de Plácido. Y entonces tenemos ese gran talento en Guatemala.
0: Mario va a estar en la obra, en la presentación de...
1: La primera parte es, tiene piezas muy, muy conocidas.
0: Okay.
1: En la época de Navidad, Hallelujah, por ejemplo.
0: Okay.
1: Y muchos más trons en Memphis.
2: Las otras solistas son Gustavo Fuelien de Argentina.
0: Okay.
2: Y Eugenia Garza de México y Liz Cass de los Estados Unidos.
0: ¿Ellos cómo se integran a esas 40 voces? ¿Es de forma independiente o también en la misma presentación?
1: Es la misma presentación, la obra de Handel. Pues él fue un genio. Entonces tenemos un soprano, también tenemos el tenor que pone. Es Liz.
2: Liz es mezzo soprano.
0: Okay.
1: And Gustavo.
2: Gustavo es barítono.
1: Barítono. Entonces, pues la gente que es experto en leer música sabe cómo son las líneas aquí. Entra el soprano, entra el tenor, ¿verdad? Y es una composición muy especial, lindo. Es conocido en todo el mundo. y ha durado siglos.
0: Tengo que hacer yo una pregunta como público. Oratorio y obra musical, ópera. What's the difference?
1: Okay, el oratorio es porque tiene la voz de 80 personas.
0: Okay.
1: Entonces entran y salen los solistas, también la mayoría están cantando las 80 voces.
0: Y ópera es una, dos voces.
1: Son 4.
0: Hasta 4 voces.
1: Sí, 4. Pero los solistas, el coro también está dividido, como te dije yo, hay sopranos, altos, bajos, tenores, qué bueno. Y es bien bonito porque entran uno y luego un tenor que entra abajo y luego un soprano altísimo.
0: Me imagino.
1: Es fabuloso.
0: No lo dudo.
1: Aquí en Guatemala tiene tradición, ¿right? Esto desde el 2004 ha estado, playing.
0: Tocando, presentándose.
1: Presentando, ya.
0: Sí.
1: Entonces, ha sido... un poco más nacional. Los artistas siempre han nacido nacionales. Ahora tenemos esta ventaja. Nuestros artistas vienen de la Ópera Metropolitana de Nueva York, Metropolitan Opera.
0: Okay.
1: Y pues es un privilegio para nosotros participar y también queremos compartir con el público guatemalteco.
0: Yo no dudo que habrá gente que entienda mejor que yo el inglés. Quieren, por favor, hacer la invitación por la que están visitando las estaciones de RCN en total inglés, por favor.
1: Okay.
0: Cualquiera.
1: Go for it.
0: He said, la fecha, en dónde y quiénes participan. Version, English version.
2: Okay. our first presentation is on December 15th at the National Theater, and then we will be presenting it on the 17th at the Casa Santo Domingo.
0: Okay.
2: And Eugenia Garza, our soprano soloist, also has sung many, many times with Plácido Domingo. And the choir is, we're a group of 80 now, and some of these singers have been with me since the very beginning of 2004.
0: Entiendo que Juliana es la directora de todo este evento, mi querida Cristi.
2: No.
1: Ella es la presidenta.
0: Okay.
1: De la producción.
0: Oh,
1: y
0: entiendo.
1: Director, o sea, director de la...
0: No. Coordinadora, quise
1: ahí
0: decir.
1: Es la coordinadora, ya.
0: Okay.
1: Que lleva desde el 2004 aquí en Guatemala haciendo esto. Ella vive aquí en Guatemala.
0: Ella vive en Guatemala, pero no habla chapín todavía.
1: Ay, no.
0: Rasca el español, pero el chapín ya sabe.
2: Me encanta este país.
0: Ah, bueno, qué bien. ¿Tú de dónde eres originaria? ¿De Estados Unidos? ¿De qué parte?
2: En el norte, en Minnesota.
0: En Minnesota, en los Estados Unidos. ¿Y tú?
1: Yo de...
0: Cristi.
1: Yo soy multinacional.
0: Ah, bueno, pero no naciste en Estados Unidos.
1: Nací en la República Dominicana.
0: Entiendo.
1: Pero no soy dominicana. Mi padre trabaja salpicado por el mundo, por eso nací.
0: Entiendo, que era diplomático.
1: Sí, diplomático.
0: Okay. Pues claro, era de entenderse. Cristi y Juliana, verdaderamente me da mucho gusto. Les deseo muchísima suerte. ¿Tienen algo que ampliar a nuestra audiencia para esta convocatoria que están haciendo para el 15 y 17, entiendo?
1: Sí.
0: En diciembre, para la obra que se llama El Mesías.
1: Sí, pues yo diría que ya son 3 siglos que perdura la obra.
0: ¿Cómo se dice?
1: Ok. Y perdura porque es una obra maestra.
0: Entiendo.
1: Y es fabuloso. Tenemos un talento muy importante guatemalteco.
0: No lo dudo.
1: Mario Chang, y es una oportunidad. Él ha trabajado mucho ahí en Nueva York con el Metropolitan Opera.
0: Entiendo.
1: Y también con Plácido Domingo. Pero llegar aquí a Guatemala a darse a conocer mejor.
0: En
1: aquí
0: su casa.
1: En su mundo, like el mundo, how do you call it?
0: Claro.
1: Clásico. Pues claro, todo el mundo lo conoce, right? Pero queremos compartir eso con toda Guatemala.
0: Bueno, audiencia, están cordialmente invitados. Si quieren conocer de más información, por favor, me hacen saber para yo devolverles por escrito en el WhatsApp cuál es la información que requieren, desde fechas, lugares, horarios y costos, para que puedan estar muy cerca de la presentación en diciembre de la obra El Mesías, oratorio. All right. Anything else? ¿Algo más para agregar, por favor?
2: We just hope that everybody can come to at least one of these performances, and it's usually the kickoff to the Christmas season.
0: Bueno, habrá para esta época navideña que consentirse en una obra musical especial, en donde guatemaltecos destacan en los niveles no propios de una obra, sino que del mundo en cuestiones de música y de obras como El Mesías, que se estará presentando próximamente este diciembre acá en Guatemala, el Teatro Nacional, y en Antigua, ¿en qué lugar?
1: Casa Santo Domingo.
0: En Casa Santo Domingo. Así que, audiencia, ¿quieren resolver algunas dudas? Me la dejan saber a través de los WhatsApp o el Telegram de Globo, y con mucho gusto vamos a resolverles sus inquietudes. Gracias por la visita, Cristi, gracias, Juliana, y muchos éxitos en la realización de sus planes. Faltan 18 para puntualizar la hora, 18 a las 9 en Globo.
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0: Vamos a despertar emociones. No, Yuli, por favor, Juliana, dame unas gotitas de esa, de ese tono que se emplea en la presentación de El Mesías en oratorio. ¿Cómo es que va? A ver, el aleluya, estabas, o cuál era lo que estabas cantando. A ver, dame un llegue, una idea.
1: Or do you want to sing Rejoice? Go for it. Come on, Juliana.
0: Tell me.

0: given.
1: Genial.
2: No, ella no es parte del coro.
1: No, yo sé, pero vaya, si no es parte del coro, imagínense qué es lo que vendrá después de...
3: 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La veo todas las noches por la playa.

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0: Esto ha sido todo por hoy, audiencia. Invitación para que estén con nosotros mañana miércoles en el ofertón de la semana, como lo es el 2x1 por hoy, that's all. Y que tengan un día de recuerdos lleno de grandes nostalgias, sonrisas y bellos, bellísimos recuerdos. Con permiso, será hasta mañana entonces.
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En el turno de la alegría con Rudy La Scala y los buenos días en esta mañana del martes. Hoy 13 de octubre para realizarnos totalmente con esta programación, un martes de viejitas aquí en La Globo.

Muy lindos, lindos recuerdos. Saludos, Verónica. Verónica García, también Paula Verónica Cusán. De buenos días, Virginia. ¿Para abril o para mayo? Yo digo que para octubre. Pues ahorita en octubre, con todo gusto. Esa es la cereza de los hermanos Carrión. También tenemos a Carlos Ortiz, un gran oyente de todos los días y además de los programas del martes y del viernes. Saluditos, ok, te voy a enseñar a querer de esta niña, ¿cómo se llama? Manuela Torres. También, listo. Pues en la programación de esta mañana, para recordar, aquí tenemos un listado de lo que recién pues tocó el genio en una, dos horas, bueno, en dos horas, digamos. Insoportablemente Bella, Insensible, Río Rebelde, Eres de Napoleón, Agujetas de Color de Rosa, Noelia, Sin Una Ilusión, Una Vieja Canción de Amor, Malagueña, Ven Aquí Siempre Estaré, está muy bien, Fuiste Mía Un Verano, Corazón Contento, Sabrás Que Te Quiero, Murió La Flor, también El Negro No Puede, Campesino, Me Conformo, Un Gato en la Oscuridad, La Música, Te Ofrezco Mi Corazón, Amarrado, Miénteme, Juntos, etcétera, etcétera. Pues ya con esto, ya le dimos una revisada para darle seguimiento a esta programación espectacular del martes. Ahora sí, para abril o para mayo, los hermanos Carrión.

0: con los recuerdos desde muy temprano en la Globo Sur y ahora aquí a nivel nacional y para seguir enlazado con Globo Sur.
1: Tenemos la música de ayer en la radio de hoy. Hoy es un alboroto en esta emisora.
0: Pues es un martes de viejitas en donde les damos también la bienvenida a todas.
1: ¿Verdad? ¿A sí. todas las viejitas? Con permiso, don Fer, aquí venimos a disfrutar.
0: Bueno, a todas las viejitas que van a formar parte de nuestra programación en esta mañana.
1: Mire, pues
0: hay una canción que me lleva de regreso a mi tierra. Bueno, no es mi tierra, pero fue mi segunda tierra, por cierto, ¿verdad? Porque ahí se desarrolló.
1: Ahí fue donde dio sus primeros pasos.
0: Mi juventud.
1: ¿De verdad?
0: Sí, porque llegué de niño. Llegué cuando niño y ahora, pues, todos estos temas, pues, definitivamente tienen un significado especial, ya sea Mazatenango o. Quetzaltenango, pues viva Xela.
1: Ay, qué hermoso Xela.
0: Electrónico, la fuente de Pensión Bonifaz en aquel entonces.
1: Pero está muy lindo todavía, ¿sabes?
0: ¿Ah, sí?
1: Precioso.
0: Okay. Tú conmigo no estás.

0: Muy bien, Electrónicos La Fuente, aquí en la Globo. Electrónicos La Fuente, pues era un grupazo ahí que, no sé si nació ahí, en Electrónicos La Fuente, digo, en la Fuente de Pensión Bonifaz. Por eso se denominaban así como Electrónicos
1: La Fuente.
0: Fuente de Pensión Bonifaz. Le hacían la publicidad también a... al hotel.
1: Pero miren ustedes, la verdad, yo les voy a contar, hace como más de un mes, tuve la oportunidad de estar allá justo en Pensión Bonifaz en Quetzaltenango, Xela. Está hermoso. Sí. A mí me encanta cuando uno va por allá. Sí, hay muchísimo más tránsito, eso sí hay que decirlo. El tránsito está hermoso.
0: Bumper con bumper.
1: Don Fir, qué barbaridad. Pero la verdad
0: creo
1: es que
0: así están todos los departamentos.
1: ¿Verdad?
0: Así están.
1: En todos lados.
0: Xela, que es la ciudad más importante, la segunda después de Guatemala.
1: Sí.
0: Y bueno, tiene una población bastante grande. Y el tráfico, pues ya no cabemos ni aquí, ni allá, ni por ningún lado.
1: Ningún lugar, doctor.
0: Seguro que usted me va a comentar también de que el tráfico allá, por su pueblo. Ay, Diosito, allá en mi tierra, Mazatenango. Uf, para llegar.
1: Allá también, don Fer, es imposible. Ya se hacen unas colas para entrar.
0: Aquella vez que nos fuimos para Liltra y que agarramos por toda la costa.
1: ¿Se fue para allá?
0: Dice, no fuimos por allá.
1: Yo
0: ¿tú no
1: fui.
0: Fuiste? Ah, que
1: yo
0: no fuiste. Fui. ¿No fuiste a Liltra?
1: No fui.
0: Pues te perdiste el tráfico.
1: Me perdí el tránsito. Sabe que sí, cuando tuve un evento allá, sí me di cuenta. Me costaron casi 45 minutos solo para ingresar.
0: Solo para ingresar.
1: Solo para ingresar, qué increíble. Pero hablando un poquito de Electrónicos La Fuente, pues esta legendaria agrupación fue originaria de Quetzaltenango a finales de la década de 1960, don Fer. Por eso es que usted lo recuerda súper bien.
0: Sí.
1: Hasta los miembros les tengo, don Armando de León, Rigoberto de León, que era el vocalista y baterista, Osvaldo López y Rudy Langre.
0: Bueno, pues todo un recuerdo en la programación de esta mañana, complaciendo con gusto. En un martes de viejitas.
1: Barajo, por si al caso.
0: Bueno, pues vamos a regresar enseguida.
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0: ¿Qué te parece? Año de estreno y premio para Armando Manzanero y su canción Cuando Estoy Contigo. Fue estrenada por primera vez en 1965, año en que Armando Manzanero ganó el primer lugar del Festival de la Canción en Miami con este tema, Cuando Estoy Contigo, un bolero precioso.
1: Y es que es inconfundible la voz de Armando Manzanero, pero aparte de la voz, sus temas románticos, la manera en que él, pues obviamente se expresaba del amor, de las mujeres, del romanticismo en general.
0: Seguro que sí. Son las 9:32 minutitos aquí en La Globo, un martes, de viejitas. Viejitas, pero buenas.
1: Esa me gusta.
0: Banda de Costa Rica, la rumba de San

0: rumba.
1: Muy bien, en la rumba de San Martín, aquí en La Globo, en este martes de viejitas.
2: Me encanta que nosotros podamos disfrutar de esta música para despertar emociones intensamente.
1: Por supuesto, intensamente. Cada canción es un gran recuerdo. Y aquí en La Globo lo estamos viviendo de qué manera. Los martes, pues parece cadena nacional.
2: Todos están conectados con, ¿verdad?, nosotros. 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
1: Saluditos en esta buena mañana, sugerencias, pues todas las que usted quiera, pues a través de La Globo, con todo gusto las vamos tomando en cuenta.
2: Sí.
1: Ya chequeamos qué es lo que no va a sonar, al menos en el turno, bueno, lo que recién acaba de sonar, pues no.
2: Exacto, tratemos de ir variando un poquito la programación para que tengamos diversidad en todo el turno.
1: En La Globo, en esta buena mañana, para que usted la cante, pues.
2: A ver.
1: Cántenla, cántenla. Ahora les toca a ustedes.

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0: Pues en esas páginas del alma se encuentra ese gran amor por la calle, intenta saludarla, pero ella ni siquiera lo mira. Yo creo que le hace el látigo del desprecio.
1: Le tira el pelito para atrás.
0: Al comprender de que ese sentimiento fue olvidado, el protagonista es donde busca refugio en un bar para llorar su pena. Pero sus penas... quería ahogar sus penas.
1: Pobrecito.
0: Pero sus penas sabían nadar, entonces no.
1: Y es que estábamos hablando hace un momento de la manera en que se enamoraba antes. Sí. Y ustedes se dan cuenta, las canciones de antes son súper románticas.
0: Romántiquísimas.
1: Había mucho desamor. Sí, habían en doble sentido, porque la verdad es que sí, pero eran como muy especiales para una persona.
0: Claro.
1: ¿Verdad?
0: Ya son las 9:48 y bueno, cuando dices para una persona, ahí donde le plantan el guante, ¡ah! Ahí es donde usted dice, ese es para
1: ese
0: mí.
1: Ese es para mí.
0: Domenico Modugno. ¿Cómo estás?
2: ¿Cómo estás? Pensaba justamente en ti, sabrás. Qué extraño, justo aquí, donde todo acabó, encontrarnos así. 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

0: Muy bien. Domenico Modugno, con el tema ¿Cómo estás? Bueno, para suspirar aquí en la Globo.
1: Seguimos suspirando y leyendo mensajitos gracias a quienes están comunicando a través de nuestro WhatsApp. Hoy es una locura, dice
0: total,
1: por aquí. Bueno, full
0: total.
1: Sintonía, Hugo Marroquín. Voy a leer sus nombrecitos porque son muchos temas. Celeste, también por acá presente. Ajá. También Poli, saluditos. También Jessica, muchas gracias
0: Jessica
1: por estar en
0: Juan,
1: sintonía.
0: Es.
1: Madeline García, muchas gracias. También Mariana. Híjole, tenemos tantos mensajes. Adela Santizo, Emi. También
0: Anita Soto Vázquez.
1: Anita Soto.
0: ¿Quién más?
1: También por acá hay unos que no me ponen su nombre. Regina Santos, que está por acá también. Muchas gracias a
0: Alejandro Vázquez.
1: Selvin Durán, que siempre nos escribe.
0: Ah.
1: Bueno, gracias de verdad. Diamantina dice por acá, muchas gracias también.
0: Saluditos, Emi Castillo. Y aquí en la Globo, pues tenemos algo importantísimo:
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0: 9:53 aquí en la Globo. Lo que piden en una mañana de viejitas.

0: Los Samson de México aquí en La Globo. Fue en un café, una canción original de Los Drifters.
1: ¿De dónde?
0: Los Drifters.
1: Hablemos un poquito de Los Samson.
0: Es Under the Boardwalk.
1: Ellos son los originales.
0: Under the Boardwalk, sí.
1: Wow, pero es que miren ustedes, tanta música. Eso estábamos hablando de que obviamente los covers han sido parte de la historia también, pero Los Samson son una legendaria agrupación pionera del rock en México y originario justo de Agua Prieta, Sonora, así es como se llamaba, y precisamente este estilo pues lo adaptaron al español con grandes éxitos del rock anglosajón.
0: Esa es la original.
1: Esa es la original.
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0: Bonito.
1: ¿Verdad?
0: Esas son canciones de los años dorados. Por eso a mí me motivó, me emocionó muchísimo a realizar un programa en Guatemala.
1: ¿Verdad?
0: Ya más de 30 años que se ha mantenido. 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
0: Sonidos para disfrutar esta mañana. Hablando de ser original, pues ahí está. Es el grupo Arroba.

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1: Las 10 con 4 minutos.
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7: Muchas gracias. Con mucho gusto. Por favor. ¿Cuántas veces ha pronunciado frases de agradecimiento o palabras de aliento este día? Hoy tenemos muchas oportunidades para expresar nuestro amor. Por eso, mientras trabaja, le recordamos que tiene 8 horas para compartir.

Manuela Torres aquí en La Globo. La verdad, yo me disfruto muchísimo todas estas canciones. A mí me gusta todo, pero hay algo.

0: un dulcito una vez a la semana. Sea sincero con nosotros, pero así la verdad. Escríbanos al WhatsApp 3663-0989.
1: ¿Cree usted que todavía esta música funciona para escucharla todos los días? ¿Cree usted? ¿Me cuentan, por favor? Es el argentino Leopoldo Dante, más conocido como Leo Dan. El radio está tocando tu canción, así que súbele volumen.

0: Pam, pam.
1: Pam, pam, pam.
0: Muy bien, el radio está tocando tu canción.
1: Don Fer, yo no sé, se me alborotó mi WhatsApp.
0: No.
1: Ahora no sé cómo voy a responder.
0: ¿Cuántos van?
1: Todos estos mensajitos.
0: Quedan 73 por leer, por Dios santo.
1: Porque yo les pregunté,
0: no te digo, pues.
1: ¿Ustedes quieren que esto sea todos los días o solamente una vez a la semana para disfrutarlo así como hoy?
0: Ajá.
1: ¿O cómo? Yo quiero saber, ¿todos los días o una vez a la semana para disfrutarlo?
0: 3663-0989. Por Dios, pues aquí en La Globo. Ay, pues eso sería una estación llena de nostalgia, de recuerdos.
1: Chillonazos.
0: Sería un boom.
1: ¿Verdad?
0: ¿Cree usted que competiría todavía con las estaciones de en la actualidad?
1: Es que esa es la pregunta, porque nosotros queremos que obviamente usted nos diga qué piensa. Cuéntenos.
0: Bueno, 10:15.
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0: Esos 80, por Dios.
1: Ya se me saló mi café.
0: Bueno, pues podemos leer algunos comentarios, claro, de lo que opina la gente, lo que dice la gente.
1: Prepárense, pues, porque aquí
0: prepárense,
1: tenemos,
0: mi gente,
1: un alboroto total.
0: Un alboroto total, ¿verdad?
1: Es que tengo más de 100 mensajes, don Fer.
0: Wow.
1: Bueno, espérenme, pues. A ver, déjenme ver dónde empezamos. A mí me encantaría, programazo, bendiciones a los dos. Ajá. Todos los días, excepto viernes. No quieren los viernes. No, dice, pues, obviamente 24/7, saluditos don Fer e Ingrid.
0: O sea que los viernes también, que ni se los toquen.
1: No se puede tocar.
0: Okay.
1: Es que ese es el éxito.
0: ¿Te imaginas una estación de radio y, además de los recuerdos, poner música,
1: claro,
0: de viernes?
1: Sí. Así debe ser.
0: ¡Zambombazo!
1: Claro, es por esos viernes de loco amor.
0: Ya,
1: porque,
0: hombre,
1: salimos de la rutina, don Fer. Dice por acá, yes, tres veces, yes, dice. No, excelente, sí, programa, porque recordamos y vivimos la vida actual, y eso es lo bonito. Virginia Garza por acá. También buenos días, qué bonitos recuerdos con esta música. Otro mensajito, a mí sí me encantaría esa música, alegra mi corazón, bendiciones. Sería todos los días, dice por acá. Buenos días, dice, a mí me encantaría siempre con esa música de la bella época. Ajá. También dice por acá, a mí me encantaría y quiero también el gato en la oscuridad.
0: Okay.
1: Hola, todos esos días está bien, menos el viernes de loco amor. Yo le dije,
0: ni me lo toquen.
1: Ni me lo toquen porque me enojo. Eso.
0: Epa, pues, hombre.
1: Quizás dos días a la semana nada más, martes y jueves.
0: Ajá.
1: Saludos, dice por acá.
0: Okay.
1: Me gusta.

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0: Pero qué románticos estamos, hombre.
1: Sí, totalmente. Ahora, pues, yo. Abracadabra, una vez más.
0: Me quiero meter a la cocina, don Fer.
1: A ver.
0: Es que saben qué pasa, que con todas estas respuestas ahora nos surge una duda. Va a ser un tipo de encuesta. Si no le molesta, si se siente feliz de decirlo, aquí entre nos, ¿nos puede decir su edad, por favor? Diga, tengo tantos, así con orgullo. Okay, yo no voy a revelar su edad. Pero sabes que sí nos interesa mucho porque las respuestas son muy positivas. Entonces queremos ver su edad para saber el conocimiento musical que usted nos está trasladando.
1: Son las 10 de la mañana, 10:27 aquí en La Globo.

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1: 10 de la mañana, 31 minutos aquí en La Globo. Pues gracias por responder. Se ve de que hay bastante interacción en esta buena mañana. Todo mundo quiere participar. Ya sabemos su edad.
2: Gracias por
1: aquí
2: la confianza.
1: Aquí no lo sabrá nadie, pues.
2: Aunque sabe, don Fer, qué lindos, porque dicen, a mí no me cuesta decirlo para nada.
1: Eso.
2: Y esa es la actitud de este turno, ¿saben? Que gente que realmente está tan segura y agradecida con su edad, porque la verdad es que tenemos que dar gracias por la edad que tenemos.
1: ¿Cuántos años tienes?
2: Yo tengo 42.
1: 42 años.
2: ¿Y usted, don
1: Estás
2: Fer?
1: En edad cuchicuchi.
2: Este año cumplo 43.
1: En edad en que tienes que consentirte y vas a cumplir 43.
2: Me seguiré consintiendo.
1: Pero yo
2: me quiero mucho.
1: Ya pasé esa edad de los de consentirse, pero la verdad no es así.
2: No, usted se sigue cuidando.
1: Me sigo consintiendo. Ya tengo 70 años.
2: ¿Verdad? Nos sentimos felices de decir nuestra edad. Miren la diferencia de edades, pero esa complicidad en la música es la que nos lleva a tener gente de diferentes edades aquí con nosotros también.
1: Camino Sexto, pa' que la canten. Este es un karaoke, por Dios santo, hombre. Fresa Salvaje.

0: Fresa Salvaje, uno de los éxitos más icónicos de Camilo VI, que usted los puede cantar así a todo a pulmón, todo. Por Dios santo.
1: La gente lo canta en los karaokes, aunque ustedes no lo crean, lo disfrutan, lo viven y lo gritan. 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
0: Después de esta canción vamos a poner adivinanzas.
1: Va.
0: Adivinanzas para que usted, para que las complete, porque usted va a escuchar la misma mecánica. Uh-huh. Usted escucha la canción, la identifica, da el nombre y listo. Y entra a participar en el sorteo para dos pases gracias a nuestros sponsors y también Hospital Miraflores. Son para ir cantando en el carro. Escucha. ¿Eh?

0: se lo puedo creer.
1: Buenísima. ¿La conocían, no?
0: Sí, sí le encanta, pero ¿sabe qué pasa?
1: Es bien comercial, bien contagiosa.
0: Que hicieron un trend en donde decía, ¿y cuándo vas a empezar la dieta? Será mañana o
1: pasado mañana.
0: ¿Cuándo vas a ir al gimnasio? Será mañana. Entonces, eso era el trend que hicieron de Juan Gabriel.
1: Ok. Pues aquí en la Globo, suspiros tras suspiro, ya son las 10.
0: Ay, don Fer, pero antes de irnos les tengo que
1: 39.
0: Hacer una noticia.
1: Ajá.
0: ¿Antes o después?
1: Pues yo creo que después.
0: Va, ya volvemos.
1: Igual el adivina adivinico.
0: Va.
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0: Bueno, pues en esta mañana estaba buscando una canción con ritmo de discoteca.
1: ¿Y qué encontró?
0: Encontré una canción pues que es muy famosa.
1: Pero no es ahí.
0: ¿Por qué se me va por otro lado?
1: Por favor.
0: Ahí está.

0: Era de las discotecas, pegó eso. Muchísimo. Ahí está. Antes de que se me siga emocionando.
1: Pero espéreme, ¿por qué no les dimos la indicación, hombre?
0: Pues se les había dicho de
1: Adri. Pilas, pues miren, les tengo que avisar porque nuestra gente aquí es despistada, don Fer. Ajá. ¿Cómo se llama la canción? ¿Quién la canta? Y datos completos para poder ganarse un pase doble al evento de Momentos Clásicos. Va, ahora okay. Sí. A ver, pues, don Fer.
0: Pues esto es gracias a nuestros sponsors, Yotel, ¿verdad? Sí. 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A ver, recordamos. Eso, ahí está. Con eso ya tienen ustedes para participar. Nombre de la canción, quién la interpreta, sus datos
1: completos. Eso especialmente, nombre, número de DPI y número de teléfono, por favor.
0: Ella se llamaba Ingrid, no es Ingrid, ¿no? Se llamaba

0: que se llamaba.
1: Ella se llamaba Marta, ella se llamaba así. Esto es de Napoleón aquí en la Globo. Y bueno, pues. De discoteca, de las discotecas ambulantes, o rodantes, mejor dicho. Érase el año de 1982. Y era uno de los temas que estaba muy, pero muy de moda. Y en la radio, ¡ja!
2: Sonaba fuerte.
1: La superestación FM 95.
2: Bueno, la pregunta es, ¿cómo se llama este tema? ¿Quién la canta? Este que está sonando, no la de Marta. Ya veo que nuestra gente...
1: Por Dios santo.
2: No, la de Marta, no.
1: Pues pensé que solo yo soy despistado. Yo soy despistado desde hace...
2: Un poquito.
1: De hace muchísimo tiempo.
2: No. Es esta canción que tenía Don Fer de fondo. ¿Cómo se llama? ¿Quién la canta? Es un tema en inglés.
1: Pues ahora te lo puedo contar y da es chistoso, ¿verdad?
2: Lo va a decir.
1: Porque...
2: ya.
1: No, yo te estoy contando la anécdota.
2: Cuénteme.
1: De lo... ¿Cómo se llama? Despistado.
2: A ver, pues, cuénteme.
1: Pues había un premio. Uh-huh. ¿Y quién se lo ganó?
2: Usted.
1: Yo me gané el premio del aguacate de oro.
2: ¿Y por qué?
1: Porque así le denominaron al aguacate. Un aguacatazo.
2: Ok.
1: Por despistado.
2: ¿Ese fue su premio? Al más
1: ese
2: despistado.
1: Ese fue mi premio entre toda la empresa.
2: Ay, no puede ser, Dufer. Fierce se lo ganó y también se le olvidó.
1: Ay, no,
2: ¿quiere que le diga qué me pasó a mí por despistada? Esa fue olímpica, don Fer. Me llegaron a traer, me dijeron, te llego a traer, vaya, está bien, gracias.
1: Okay.
2: Y llegaron a traerme y que me subo al carro equivocado.
1: No.
2: Y abro la puerta y yo, bueno, y me quedo viendo a la persona. Ay, perdón, me confundí. Me tuve que bajar y me dio mucha vergüenza porque después no sabía en qué carro subirme.
1: Pues mira, eso, esto es increíble.
2: Ay, no.
1: Pues, a mi hermana le pasó también.
2: Ay, no, es horrible.
1: A mi hermana ve que viene el microbús, teníamos una microbús Volkswagen.
2: Ajá.
1: Y, ¿cómo se llama? Viene y ella sale corriendo para ganarle el puesto a uno de ventana. Ay, o de la puerta. Y dice que no era... Uno asombra y le va a...
2: Abrime la puerta.
1: Sale corriendo.
2: Por andar. Don Fer.
1: Por la gente ahí se asusta cuando alguien de repente se
2: me... Yo solo me metí, se me quedó viendo el chavo de la puerta. Ay, perdón, no era aquí.
1: No te digo, pues, ay, igual no. Que mi hermanita.
2: Gabio, pues sí.
1: Su vida.
2: No se ría, don Fer. Cosas que pasan por despistados.
1: Ay, hombre, qué pilas.
2: Ay,
1: que son,
2: no.
1: Hombre.
2: ¿Qué le diré? ¿Pero sabe cuál otra?
1: ¿Qué cosa?
2: Que un día iba con un tacón negro y el otro era café.
1: Ajá.
2: Y no me di cuenta y así
1: estabas,
2: me
1: estabas imponiendo la moda.
2: Un color de uno y el otro de otro. Y cuando me veo, como salía tan de madrugada.
1: Ajá.
2: Y yo, ay, no puede ser. Dije, ¿y ahora qué hago? Así me quedé. ¿Y
1: así
2: qué hacía?
1: Te quedaste imponiendo la moda. Mírense a la Ingrid. Mírense a la Ingrid imponiendo moda.
2: Ay, no.

0: Bueno, yo quiero decir tu nombre. Sí, quiero decir tu nombre, el del ganador.
1: A ver, ¿ya?
0: Y se ganó dos boletos gracias a nuestros sponsors y Hospital Miraflores.
1: La pregunta era, ¿cómo se llamaba este tema musical? Y también, ¿quién lo canta? Tenían que enviarme sus datos completos.
0: Ajá.
1: Y ya tenemos ganador.
0: Pues me da gusto saber de que son rápidos con la tecnología, ¿verdad? Porque la tecnología ayuda mucho.
1: Ayuda muchísimo.
0: Yo andaba, antes de poner la cancioncita, ¿quién la canta? Sin buscar en el internet ni nada, ¿verdad?
1: Pues.
0: Entonces le busqué una palabra clave y lo encontré.
1: Y rapidísimo.
0: Sí, ah, Liquid Gold, ah, qué fácil.
1: Pues miren ustedes, no. Así se llama y el tema es... What she got.
0: Pues aquí se le conocía como, bueno, en RCN o en FM 95. ¿Qué tiene ella que yo no tengo?
1: Bueno.
0: Decían que era el tema de la gran diferencia.

0: Día.
1: Sí.
0: Ganador del día, Mario Enrique Gudiel Álvarez. Gire a la izquierda.
1: ¿Cómo es la cosa?
0: Mario Enrique Gudiel Álvarez, gire a la izquierda. Pegue un brinco. Y gracias por participar.
1: Eso. Muy bien. ¡Felicidades! El ganador es Mario Enrique.
0: Mario Enrique Gudiel Álvarez. Muchas felicidades.
1: Felicitaciones, Mario Enrique. Lo vamos a ver en la fiesta. Usted es uno de los invitados. Y ahora, ¿qué tienen que hacer cuando ganan? Pues tienen que comunicarse a Eventos Y al 41-72-25-11. Porque si no llaman, no pasa nada. Pero tampoco van a poder entrar.
0: Sí, póngase pilas.
1: ¿Verdad? Porque si usted llama, entonces ya se le da el QR y sus entradas. ¿Qué me parece?
0: ¡Qué alegre! Bueno, pues entonces, don Mario Enrique, pilas, por favor, a comunicarse al 41-72-25-11.
1: Otros que hayan ganado, si no lo hicieron, pues háganlo en este momento, por favor, para que les envíen sus entradas a través de un código, el QR. ¿Listo? Uh-huh. Así es ahora.
0: A ver.
1: La tecnología es la que manda. ¿Regresamos?
0: Ya volvemos.
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3: Las 11. Con 2 minutos.
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6: Le saluda Alexis Ponce. Continúan evaluaciones de viviendas por Río Pinula. La Conred sigue las evaluaciones de daños en viviendas afectadas por el Río Pinula en San Miguel Petapa. En los sectores 2 y 4 se identificaron 116 viviendas con daños severos y 499 en riesgo. En total, 728 familias resultaron afectadas. Las evaluaciones son el primer paso para definir posibles atenciones y subsidios. Reglamento de la DIP pendiente desde 2025. La presidencia afirma que el reglamento de la Dirección de Proyectos Viales Prioritarios DIP se publicará muy pronto, pues está en la etapa final de revisión jurídica. Debía publicarse en noviembre del 2025. Su retraso ha impedido poner en marcha por completo a la entidad. Vuelve la Champions con la segunda jornada. La UEFA Champions League regresa este martes 13 y miércoles 14 de octubre tras un mes de pausa. Entre los duelos destacados están Atlético de Madrid contra Manchester United, Roma versus Real Madrid, Barcelona contra Galatasaray y Manchester City versus PSG.
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7: Cuando decimos, a donde quiera que vayas y con quien quiera que te encuentres, allí hallarás tu propio amor esperándote. 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

¡Qué belleza, hombre! ¡Qué belleza de canción! Solo pienso en ti. Una presentación de los hermanos Castro aquí en La Globo. Preciosa, de los 60. 1964, Solo pienso en ti.

doy la mitad de lo que soy. Ahí está Abracadabra para que ustedes también recuerden y revivan esas emociones y esos sentimientos bonitos a través de Globo 98.9. Se vale cantar, se vale gritar. Es más, ¿sabe qué? Le reto a que me mande su notita de voz gritando este tema musical. Quiero ver cuánto lo disfruta.

0: Una alborotadora eres.
1: Un poquito. Ah. Pero mire, se emocionan.
0: Se emocionan.
1: Oiga, pues. Miren la gente aquí.
0: Ok.
1: ¿Listo?
0: Listo.
1: Adelante, chicos, buenos días.
2: Tan cobardía de mi amor por ella. Ok. Hace que la vea como cual que una estrella.
1: Ahí está la primera. Cobardía. Ah. Ahí va otra.
2: Mi amor. Okay. Por ella.
1: Es que está en el baño, dice.
2: Hace que la
1: se va a meter al baño.
2: Tan lejos.
1: Yo le dije que le iban a gritar.
3: Hola, Ingrid, buenos días, don Fernando, buenos días.
1: Buenos días.
3: Ahí somos fiel oyentes de La Globo.
0: Excelente.
3: Esta canción precisamente que estábamos oyendo, mi papá nos la ponía cada vez que cumplíamos años, nos ponía las mañanitas y todo, pero dentro del repertorio, ¿cómo nos recuerda esa canción? Y precisamente el mañana cumple ya 11 años de fallecido, ahí lo recordamos con cariño y nos entra nostalgia. Gracias y que tengan buen día. No puedo gritar porque estoy aquí en la oficina, pero sí les mando un fuerte saludo.

0: voz tan linda, jovencita.
1: Es una voz joven.
2: Vaya, se me alborotaron mis chicas hermosas.
0: Igual que una estrella.
2: Yo dije que la iban a gritar y ahí está. Bueno, gracias por haber participado, por haber enviado sus WhatsApp.
1: Está bien. Pues aquí en la Globo, gracias por participar. Qué manera tan especial de participar aquí en la Globo. Ay, ay, ay, pues son sentimientos a flor de piel. La nieve y yo somos iguales.

0: Mire, Isabelita tiene 36 años y está feliz, pero ella sí dice, sugiere, que mejor solo dos veces a la semana.
1: Dos veces a la semana.
0: Y los viernes no toquen loco amor. No lo toquen. Ya se nos viene encima Guatemala entera.
1: Ay, pues estas son unas estadísticas. La verdad que ustedes nos están ayudando.
0: Sí.
1: ¿Les diría? No les digo.
0: No, porque uno no debe contar hasta que las cosas ya. Del plato a la boca se cae la sopa. Y a veces porque la botan. No, hombre.
1: No, ¿verdad?
0: No, hombre. Ay, se llama sabiduría. Ganas,
1: Me quedo quieto.
0: Sí, claro.
1: Bueno, está bien.
0: Sí, mejor.
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0: Buenísima. Vaya. Esta canción que pues, se está poniendo de moda nuevamente, El Campesino. Vaya. María Antonio la ha utilizado bastante de fondo, El Campesino de Georgie Dunn. Creo que el genio lo puso tempranitititísimo. Él vino como a las 5 de la mañana.
1: Pero viene feliz cuando cuando sí, es martes.
0: Total.
1: Se lo disfruta. Oigan, por cierto, qué feo sus modos de dejar a medias el chisme. Pues es que lo que pasa es de que...
0: Lo siento, lo que pasa es de que se ve que a usted le entretiene
1: pero
0: el chisme.
1: Pero mire, es que también, ¿verdad? Don Fer le gusta alborotar el hormiguero también.
0: Es cierto. Es cierto. Lo que pasa es de que son estadísticas que me interesan muchísimo. No les puedo decir más nada.
1: No, hombre, solo estamos haciendo...
0: Como dice Ingrid,
1: del plato a la boca se cae la sopa. Y si no, te lo botan.
0: Sí.
1: Ay, no, se llama sabiduría. ¿Verdad?
0: Pues sí.
1: Pues sí.
0: Bueno.
1: Pues mejor ya cuando ya esté montado, surprise.
0: 11:31, cuando esté montado en el macho, diciendo, bueno, démoslo.
1: Ahora sí ya. Estamos.
0: Pues aquí en la Globo continuamos con Camilo VI, muy solicitado, reviviendo, mejor dicho, a Camilo. Belleza de canciones que nos dejó Camilo. Tarde o temprano.

0: Pues mire, uno de los sueños se cumplen, dice.
1: Los
0: se ha cumplido este sueño de todo el santo día.
1: La verdad, sí.
0: Se cumplió. Y ha sido un boom, pero boom, boom, boom.
1: La gente ha dado una respuesta positiva y bueno, la verdad es que nos encanta de verdad. No cuentes tus planes porque primero te los salan y después te los copian.
0: Ahí está. Está bien.
1: Quiere más, hombre.
0: Chitón.
1: Don Fe, toma tu macar.
0: Está bien.
1: Es algo que yo he aprendido, ¿sabe?
0: Ajá.
1: A mí me enseñaron, de verdad, lo tuve que aprender, a que uno empieza a trabajar, empieza a construir, empieza a hacer. Y uno debe elegir las personas adecuadas para contar, para que estas personas lo motiven, lo ayuden, hasta que oren por uno también. Y cuando ya está el proyecto, ya puede uno decir las cosas.
0: Esto se lo contaba yo a Don Fer, a Don Fer, a Don Fer.
1: Y
0: estaba todas las noches ahí dándole vueltas. ¿Y usted qué dice, Don Fer? Pues ahí Don Fer andaba y hasta que sale el boom.
1: Pero Don Fer también decidido. Se lo contó la Ingrid. ¿Ah? Le dice, la Ingrid también le dijo, Don Fer, mire, esto lo que sea en las noches. Yo imagínese mi
0: tú hablabas
1: visión.
0: De poner esta música,
1: sí,
0: en las tardes,
1: en las noches. Yo decía, mire, Don Fer, la gente de repente.
0: Pero no era lo mismo.
1: ¿Y no?
0: No era lo mismo porque no tiene conducción.
1: Miren los
0: aunque
1: martes.
0: Puedo contradecirme porque la Globo nació sin locutor.
1: Claro, buenísimo.
0: Bueno, pues ya son las 11:36 minutitos. Por acá teníamos algo más.
1: Adelante.
0: Vamos a ver.
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0: canciones que nos vinieron de nuestros vecinos del Salvador.
1: Del Salvador, que
0: sí,
1: también se hace presente.
0: El grupo San Miguel y el tema es El Bardo.
1: Bueno, mi gente hermosa, les tengo que dar una información y fíjense pues, tienen que escuchar bien todo, porque hay una promoción especial gracias a Globo, y es que el cantautor guatemalteco Ricardo Arjona pues va a ofrecer 2 conciertos en El Salvador, esto como parte de su gira internacional, lo que el Seco no dijo, del Tour 2026. Pero debido al éxito en la taquilla, pues la primera fecha anunciada se habilitó una segunda presentación consecutiva. Entonces, pues esta es información general. El sábado 31 de octubre y el domingo 1 de noviembre se estará presentando en el Estadio Cuscatlán de San Salvador. Y esto va a ser a las 8:30 de la noche. Y les quiero contar que obviamente pues nosotros acá en Globo queremos que ustedes vayan y la pasen bien. Entonces se va a estar dando un pase doble por persona, pero esta actividad va a ser el 1 de noviembre. ¿Qué es lo que Globo les está dando? Su entrada para el concierto.
0: Ahí está muy claro que dice todo lo
1: adicional. Todo lo demás lo pagan ustedes. Eso les iba a explicar ahorita, don Fer, que en el caso del pasaje, en el caso de alimentos, hospedaje, todo eso corre por su cuenta. Pero si usted sí quiere la entrada, si usted va a pagar su viaje, si usted va a pagar sus alimentos, el hospedaje y todo, y quiere participar, pues me manda la palabra Arjona, yo le mando un link y usted lo llena.
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0: La voce di America, Sandro. Buenísimo, Sandro, ave de paso.
1: Eso ya me huele a Navidad, no sé por qué. Yo siento que ya tiene que sonar Navidad.

0: Hola, ya.
1: ¿Ya, don Fer, ya? Ya estamos tarde.
0: De hecho, yo empecé en el último programa.
1: Hola, yo tengo una sugerencia.
0: El último programa de momentos clásicos.
1: Don Fer, por favor, invitemos a Ray Conniff. Por favor.
0: ¿Ah, sí?
1: Sí. Pat, ¿saben qué? Ustedes nos mandan. Ponga pues.
0: Ya vas a
1: Ray Conniff. Póngame Navidad en el WhatsApp.
0: No, no, no.
1: Y entonces alborotamos el hormiguero. ¡Pilas, gente linda, pilas! ¡Vamos!
0: José Luis Rodríguez, el Puma.

0: Yo sabía.
1: Definitivamente la IA es...
0: No, yo no soy. La gente también.
1: La IA es la inteligencia artificial, ¿verdad?
0: Eso sí.
1: Que mueve masas.
0: Que mueve
1: aquí.
0: Masas. Es que mire, don Fer, hay que mencionar que nuestra gente es linda.
1: Ajá.
0: Solo medio lo dije, don Fer.
1: Sí.
0: Y mire, todo el mundo, Navidad, Navidad.
1: Pues
0: Navidad,
1: con
0: Navidad,
1: su apoyo, definitivamente, pues, ¿qué le queda a uno?
0: ¿Verdad?
1: ¿Qué
0: es que ya
1: le queda a uno?
0: Muchos ya empezaron a preparar el fiambre, muchos ya empezaron.
1: Sí, sí.
0: Sí, es la realidad, el tiempo ya va.
1: Si hablamos mercado técnicamente o mercadológicamente.
0: Mercadológicamente vamos
1: mercadológicamente, ya vamos atrasados.
0: Sí.
1: En septiembre es cuando empieza. Ya los almacenes, los comercios empiezan ya con la Navidad desde septiembre.
0: Exacto.
1: ¿Ya?
0: Desde octubre. Se suena
1: octubre.
0: Todo diciembre. ¿Verdad? Ay, nos vamos.
1: Bueno.
0: Disfrútenlo, disfrútenlo.

0: Para seguir aflorando más y más y más sentimientos.
1: Se nos erizó la piel.
0: Te voy a contar desde cuándo viene este villancico.
1: A ver, ¿desde cuándo?
0: Desde el año de 1941.
1: ¡No, hombre, tanto tiempo!
0: Y sí, por este tema es de la pianista y compositora estadounidense Catherine Kennicott Davis.
1: ¡Wow!
0: Pues cuenta la leyenda que es la historia de un niño pobre que no tiene un regalo costoso para sí. ofrecer al recién nacido, uh-huh. el niño Jesús en Belén, uh-huh. por lo que decide tocar su tambor para él, recibiendo a cambio una sonrisa de aprobación.
1: Es linda. Y de ahí sale la película del niño del tambor, donde se utiliza este tema musical. Ajá. Y nosotros lo compartimos, de hecho, una vez que se volvió una locura también porque todo el mundo quería ver la película del niño del tambor. Y es hermosa.
0: Pues esta versión es del músico, arreglista y director estadounidense Ray Conniff, incluido en sus álbumes populares de música navideña.
1: Es hermosa.
0: Bueno, pues aquí en la Globa hablando de hermosa.
1: A ver.
0: Tenemos una hermosa noche. Una hermosa noche. Divino. Hoy a las 6.
1: Hoy a las 6.
0: Sí, tendremos soft rock. Pero, en serio, le hablo en serio. Lo que pasa es de que relaciono todo.
1: Va a empezar.
0: Todo lo relaciono con lo que viene en la programación. Y dice así: qué hermosa noche. Qué hermoso cielo. Ay, ay, ay. Leo Dan en la Globo. Qué hermoso.

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0: se viaja, ¿verdad? La música es el vehículo que nos lleva. Nos transporta de un lado a otro. Oh, ¡qué momentos aquí en La Globo con Leo Dan! ¡Qué hermosa noche! Pues así de fácil llegamos ya al final del turno. Tengo por ahí una información para los que andan por allí. Dice, bloquean Puente El Incienso. Sindicatos de salubristas realizan protesta en el periférico. Ahora mismo no dejan pasar vehículos desde Zona 7 hacia el Centro Histórico ni a la calle Martí. Vías alternas, Boulevard La Democracia, Calzada San Juan, 13 calle de Sejusa, Periférico Naranjo y también Periférico Usac en la Zona 12. Pues esta información es para todos los que están por allí o iban a se dirigían por esta ruta. Así que qué hermosa noche con Leo Dan, preciosa. Pues por la noche vamos a tener nuestra edición especial de Soft Rock para que lo disfrutemos. Es toda esta música romántica, solo que en inglés. Buenísima. Así que tendremos soft rock y, por supuesto, momentos del rock, y la vamos a pasar increíble. Gracias. Este fue el turno de la alegría. Ingrid Álvarez, pues muy atareada, Ingrid. Que tengan buena tarde, buen provecho, y los espero a las 6 con más de la música de los martes. 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
2: Las 12 con 4 minutos.
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13: Le saluda Alexis Ponce. lluvias y tormentas hasta el 16 de octubre. El INSIBU me pronostica lluvias continuas y posibles tormentas eléctricas para Guatemala del 12 al 16 de octubre. Con suelos saturados existe alto riesgo de crecidas de ríos, inundaciones y deslizamientos. Las máximas oscilarán entre 24 y 37 grados Celsius. Iniciativa busca combatir delitos informáticos. El Congreso avanza en gestiones para agendar una iniciativa de ley de ciberseguridad. Busca fortalecer la respuesta ante el robo de identidad y el acceso ilegal a recursos bancarios. Plantea crear una fiscalía especializada y un cuerpo de investigadores en el Ministerio de Gobernación. Vinicius busca redención ante la Roma en Champions. Vinicius Jr. tiene una nueva oportunidad ante la Roma tras su expulsión en la Liga frente al Villarreal. Es elegible para el torneo europeo donde ha marcado goles en las finales de 2022 y 2024. El técnico José Mourinho considera que él y Jan Diomandé podrían compartir el ataque.
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14: Amar, aprendemos amando. Si en tu primera experiencia has fracasado, inténtalo una y otra vez. Porque en cada nueva oportunidad aprenderás algo nuevo. Porque siguiendo nuestros propios pasos, no pasaremos por el mismo camino.

Hola, hola, muy buena tarde. ¿Cómo les va, mis queridas amigas y amigos de Globo 98.9? En este martes hermoso, martes 13 de octubre, ¿cómo les ha ido? ¿Cómo ha estado la mañana? Cuéntenme, ¿todo bien? ¿Todo súper? ¿Todo espectacular? Estamos en un martes de esas canciones hermosas, bonitas, viejitas, que nos llegan al corazón, que nos pegan en la nostalgia, que nos emocionan, que nos hacen disfrutar de cada instante. ¿Cómo han estado hoy? Cuéntenme, ¿cómo ha estado la mañana? ¿Todo bien? ¿Súper excelente? ¿Espectacular? Bienvenida a la comunicación al 36630989. Al pie del micrófono les acompaña Marianto de aquí a las 15 horas. Ya saben que pueden dejar sus sugerencias, contarnos qué se les antoja en este martes hermoso. Bienvenidas y bienvenidos.

0: Llegamos a las 12 horas con 19 minutos a esta programación musical. Felices, emocionados, despertando emociones. Cuéntenme qué se les antoja para hoy. Gracias a quienes ya dejaron por acá su comunicación constante. Miren ustedes, son ustedes lo máximo. Gracias por todos sus mensajitos a esta hora. 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
1: por las mañanas,
0: 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Y de pronto ustedes se van a disfrutar de esta gran presentación allá en nuestro hermano país. Nos vamos a una pausa y regresamos enseguida.
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0: ¿Qué era lo que estaba diciendo acá don Reme? Vamos a escucharlo nuevamente.
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0: Ah, perfecto, ahí estamos. Música para seguir acompañando tus actividades este martes con un calor delicioso. Hay días de lluvia, días de sol, día de calor, días de frío, airecito también ya de fin de año. ¿Qué piensan ustedes? Todo en un mismo mes. Que tengan el mejor de los días. Gracias por cada uno de sus mensajes a través de nuestras plataformas de comunicación. Recuerden que estamos para ustedes a través de Globo 98.9. También nos encuentran en redes sociales, Facebook, Instagram, TikTok. Nos encuentran como Globo 98.9 para que estén conectados con las redes sociales en Guatemala y en todo el mundo. Buen provecho a quienes también ya preparan los alimentos del almuerzo. Nos encanta saber que andan allí con nosotros. ¿Qué les parece si les dejamos un beso, pero también una flor?

Una canción que despierta emociones, recuerdos, vivencias. Algo de la década de los 70. Un beso y una flor. Para compartir esta programación musical del mediodía. La época de los vinilos. La época de dedicar canciones. La época de suspirar con una canción. La época de las cartas hechas a mano. De las tarjetas con dedicación especial. ¿Vieron ustedes todo eso? Cuéntenme. 36630989. ¿Compraron alguna vez ustedes un cassette de su artista favorito? Ya cuando empezaron a salir también los cassettes. Bienvenida a la comunicación. Gracias, gracias por estar con nosotros acá. Cuando éramos jovencitas, esa canción la cantábamos. Dice, cada vez que la oiga, viene a mi mente muchos recuerdos y una gran amiga. Dice, por acá saludar a Ana Cecilia Arriaga en Lindavista, Villanueva, de Verónica Morataya. Gracias. Gracias por estar con nosotros a esta hora conectados a la programación del mediodía. Buen provecho. Ya salí de las tareas por el momento. Qué alegre, Lacey. Miren, Lacey nos ha tenido al día todo este año. ¿Cómo va el proceso de la universidad? Qué complicado usted. Pero ya contenta con dos cursos aprobados. Qué alegre de cinco. Así que, pilas ahí con los que están pendientes. Saludos, Lacey. Ha valido la pena los desvelos. Ah, ya me imagino, sí. Por supuesto, se siente una gran satisfacción cuando ya ves cumplidas tus metas. Muchas felicidades, Lacey, gracias por estar con nosotros. ¿Qué dice Johnny? Ya llegué, que suene un buen cumbión, dice. Hoy te debemos la cumbia, Johnny. Hoy, pura del recuerdo, así, música para suspirar como esta o para cantar a todo pulmón. Algo de Rocío Dúrcal. Tarde.

0: Fantasía, música de Juan Bau en esta programación de Día Martes. Gracias por cada uno de sus mensajes al 3663-0989. Nos encanta saber que andan por allí disfrutando de esta programación que despierta emociones. Fíjense ustedes que muchas familias aún guardan esos discos como tesoros, con las portadas cuidadosamente limpias, las canciones memorizadas de tanto escucharlas. Por ahí alguien me dice, Marianto, mira, acá están mis cassettes. Incluso tienen sus stickers originales. ¡Wow! Qué bonito cuidado para tener esos valiosos tesoros, ¿no? Sus canciones, sus CDs. Bueno, en aquel entonces eran más los discos de vinil y los cassettes. Aprovecho a quienes están en la hora del almuerzo conectados a esta programación musical. Nos vamos a una pausa y enseguida regresamos.
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¡Qué presentación! ¡Wow! Música para seguir despertando recuerdos, emociones en Globo 98.9. Tus ojos castaños. Una canción para dedicar de Nelson Ed. A ver, ¿a quién le dedicarían ustedes esa de los ojos castaños? Cuéntenme. ¿Qué canción quieren dedicar en esta programación de martes? Recordemos que solo una vez a la semana. Así que tenemos que disfrutar cada canción, cada sugerencia que ustedes hacen. Con mucho gusto vamos buscando la manera de incluirla. Nos encanta saber que están por allí ustedes, disfrutando de Globo. No importa cuántos años pasen, una canción puede devolverte la alegría, la emoción, la energía de ese tiempo que tal vez creías olvidado. Pero al escuchar los primeros acordes de una canción, surge algo allí dentro de las emociones. ¿Les ha pasado a ustedes eso con una canción? Yo estoy segura que sí. A ver, por acá dice saludos de cumpleañeros. Por favor, si tienen algún cumpleañero o cumpleañera, mándeme la palabra cumpleañera, cumpleañero, dependiendo. Manden la información, quién saluda, cuántos años tiene, cómo se llama el cumpleañero, porque a veces me piden saludos y no me dejan ni el nombre del cumpleañero. Ni quién manda el saludo, ¿sí? Después de la 1:00 p.m, vamos a saludar a quienes hoy están de manteles largos, con mucho gusto. Buen provecho a quienes están conectados a esta programación musical desde casa, también a quienes andan en la oficina, a todo volumen, en su hora de almuerzo, ahí con los audífonos. 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Música de Luis Ángel.

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0: No podía faltar el príncipe de la canción, José José, con este tema de la década de los 80, también para seguir acompañando nuestras actividades. Me basta. Fíjense que es un tema que se dio a conocer en 1981 y hoy también estamos compartiendo con ustedes acá en Globo 98.9. Saludando a Ana desde Boston. Quisiera que me complacieras con la canción de Luis Miguel. Tengo todo excepto a ti. Vamos a ver, con mucho gusto, si entra en la programación de hoy. Saludos también a Tita, a todo volumen desde barrio. Adiós, chico de mi bar. Gracias por la sugerencia. Vamos a buscarla con mucho gusto. 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Vamos a una pausa y ya estamos de regreso.
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2: Las 13 horas con un minuto.
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16: Le saluda Alexis Ponce. Proponen aislar a 70 cabecillas de pandillas. Se propone trasladar a unos 70 cabecillas de pandillas a centros de máxima seguridad bajo resguardo militar. Según cifras expuestas, más de 24.000 privados de libertad ocupan instalaciones para una población considerablemente menor. Entre el 5 y 7% pertenece a maras y pandillas. Minedu contrata más de 41.000 docentes. En menos de 3 años, el Ministerio de Educación contrató a 41.834 maestros para cubrir plazas vacantes y ampliar la cobertura. Guatemala, Quiché y Alta Verapaz lideran las incorporaciones. Los docentes participan en su municipio de residencia, lo que busca reducir traslados. 3 equipos comparten el liderato de la Apertura 2026. La jornada 13 de la Apertura 2026 terminó el domingo 11 de octubre. Municipal, Antigua y Guastatoya suman 25 puntos cada uno. Los Rojos figuran como líder provisional por su mejor diferencia de goles de más 11.
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2: en la hora del almuerzo,
1: disfrutando de esta música espectacular. Recordemos algo también bien importante. No necesitas vivir en el pasado para valorar lo bonito que dejó. Puedes llevar las lecciones, los aprendizajes a este presente maravilloso, que este es nuestro mayor regalo. Fíjense ustedes, el presente. A veces también nos enfocamos demasiado en el pasado. Hay personas que dicen el pasado fue mejor. Puede ser de que en el pasado tuvimos experiencias realmente espectaculares, hermosas, inolvidables, y podemos llevar eso allí en nuestro corazón y seguir adelante con este presente lindo, porque miren, hoy es cuando estamos con vida, hoy es cuando podemos disfrutar y apreciar cada detalle, el sol radiante, el cielo despejado, al menos acá en la zona 4 lo tenemos despejado. No sé cuál sea el panorámica, la panorámica que ustedes tienen en este momento enfrente, pero valorar todo eso es algo maravilloso, es valorar nuestro presente. Gracias por la comunicación. Axel dice, con la música de ayer que me rompe las venas. ¿Qué es eso? Lindo día, Axel. Giovanni también dejando por acá alguna sugerencia. Ana Cristina, un gran abrazo. Gracias a quienes están ahí con su teléfono en la mano. Y fíjense ustedes que están sintonizándonos a través de la app RCN Guatemala. Recuerden, le pueden compartir a sus amigas y amigos en otros países, sus familiares, cuéntenles. Que Globo 98.9 tiene un día especial para revivir esos recuerdos especiales. Nos vamos ahora con algo de... ¡Ay! Fíjense ustedes que me han solicitado algo. Quiero saber yo, ¿quiénes tienen hoy el corazón contento, lleno de alegría, lleno de amor? Bienvenida a la comunicación 36630989.

0: Hoy saludamos a los cumpleañeros.
1: Que los
0: cumplan feliz. Felicidades a quienes hoy están de manteles largos. Por favor, saludar a mi hija Ameida Isabel, que hoy está de cumpleaños.
1: Que los cumplan.
0: Está llegando a 27 años. Muchas felicidades a Ameida Isabel. No dice de parte de quién. Ah, bien, de Isabel. Gracias, Isabel. Gracias por estar con nosotros a esta hora, dejando por acá su mensajito. Muchas felicidades, dice por acá, para la jefa. Está de cumpleaños. ¿Qué dice la jefa? Que Dios le traiga muchos momentos de felicidad, salud, bienestar. Es una gran persona. Que pase un feliz cumpleaños, querida señor Vicky. Atentamente, Brenda. Felicidades, Vicky. Celebramos contigo este día también y toda la familia de Globo 98.9. También por acá nos dicen saludar a mi sobrina. Ella es Gabriela Catalán, que está cumpliendo 21 años. De parte de toda la familia, la queremos mucho. Gaby, felicidades, Gaby. Que tengas un día súper especial, rodeada de todo el amor de la familia. Y saludos especialmente de tu tío Johnny. Felicidades, felicidades. Por favor, saludar a mi hija Ameida Isabel, que hoy cumple años. Ay, este ya lo pasamos. Muchas felicidades a todos los cumpleañeros de hoy. Junto a Globo 98.9 celebrando. Y nosotros con Globo también felices de poder estar con ustedes a esta hora, disfrutando de esta celebración especial. Fíjense que para los cumpleañeros hoy les deseamos algo muy, muy especial. Les deseamos salud, dinero y amor.

felicidades a los cumpleañeros, salud, dinero y amor para disfrutar de esta vida maravillosa. Gracias por seguir conectados a nuestra programación musical. Ameida la saluda a su papá, Ahmed, dice acá. Muchas felicidades, gracias. A ver, por acá también la comunicación de mi querida Reina. ¿Cómo estamos, mi reina? Mario Rivas, también a todo volumen. Eric sigue celebrando desde ayer, que estuvo de cumpleaños. ¡Qué alegre! El ex amargado de oro. Gracias por la sintonía. Dejando también su reporte. Nos encanta saber de ustedes. Rocío, buena tarde. Me encanta esa música. Buenísimo que ustedes están disfrutando. Recuerden que hay canciones que no se escuchan con los oídos. Se escuchan con el corazón, con el alma, con el espíritu. Así como esta que ahora nos trae Roberto Carlos. Qué linda canción. Un

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9: Muchas gracias. Con mucho gusto. Por favor. ¿Cuántas veces ha pronunciado frases de agradecimiento o palabras de aliento este día? Hoy tenemos muchas oportunidades para expresar nuestro amor. 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

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Gracias por seguir conectados a nuestra programación musical. ¡Buen provecho! Esta canción me encanta, dice el Vals de las Mariposas. Gracias por la sugerencia que nos han dejado acá, con gusto. Los ganadores de Ricardo Arjona se anuncian el 19 de octubre para que estén pendientes de la programación de Globo 98.9. Estamos a todo volumen, Ángela y Nicole, gracias. Pasándola bonita con la música de Globo 98.9. ¿Se imaginan ustedes bailar esta y muchas otras canciones completamente en directo en momentos clásicos? 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Vamos ahora con algo de Juanelo, Espejismo.

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2: Seguimos con el corazón contento, feliz, emocionado, lleno de alegría con la música que tenemos para ustedes hoy en Globo 98.9. Los recuerdos no siempre se guardan en las fotografías, o no solamente en las fotografías, sino también viven en las canciones,
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2: esas canciones del recuerdo que nos emocionan, viven también en los aromas, en los abrazos. Díganme ustedes, por favor, ¿dónde se esconden los recuerdos? Bienvenida a la comunicación 36630989. El Fer dice a todo volumen, gracias por la sintonía. El vals de las mariposas, muy buena esa canción, qué bueno que la han disfrutado. Mario de la zona 19, ¿cómo estamos, Mario? La canción de Rafael de Mi Gran Noche, con mucho gusto la vamos a buscar y la vamos a incluir de una vez para que no digan después que no les pusimos sus canciones. Con mucho gusto, ya viene la canción de Mi Gran Noche. Miren, es que tenemos hoy bastantes mensajes. Con eso de la participación para el boleto doble para la presentación de Ricardo Arjona el 1 de noviembre allá en El Salvador. Recuerden que pueden participar mandando la palabra Arjona. Yo les devuelvo a ustedes el link, se inscriben, participan, el 19 se anuncian los ganadores. Recuerden además que es boleto doble, que los gastos de ida, vuelta, hospedaje, si es necesario, corren por cuenta de los ganadores. Cecilia también con nosotros. ¿Qué dice Virginia? A Virginia, miren, no la habíamos saludado y ahí está Virginia. Ya va a empezar a pelear Virginia. ¿Qué es eso, Virginia? Nos vamos a una pausa, regresamos con más de nuestra programación musical.
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Con el corazón contento, lleno de alegría, seguimos emocionados, felices, contentos. Gracias por cada uno de los mensajes que siguen llegando a nuestras vías de contacto 36630989, contándonos dónde se encuentran, si están en la hora del almuerzo, qué día de calor, ¿no? Bienvenida a su comunicación. Recuerden que también está el Telegram para que ustedes digan hola, buenas tardes, buenas, buenas. ¿Dónde nos sintonizan ustedes? A ver, cuéntenme, por favor. ¿Están en casa? ¿Están en la oficina? ¿En el tránsito también ustedes? El tránsito a esta hora se pone bien bonito, alegre. Pero lo mejor de todo es que están en sintonía de Globo. ¿Qué dice Mayri Gutiérrez? Gracias por la sintonía. Ingrid Vargas, saludos para las peques también. A todo volumen con esta programación musical. Seguimos complaciendo, nos vamos ahora con otra de las buenas sugerencias.

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0: Música de Falcons para seguir acompañando tus actividades como tú. 6 minutos y estamos ya en las 14 horas en esta programación musical. Buen provecho a quienes están en la hora del almuerzo. Saludos, Eric. Ay, hasta foto nos mandó ahí del pastel y toda la celebración. ¡Qué alegre! ¡Qué buenísimo que haya disfrutado su cumpleaños también!
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0: de... A ver, por acá seguimos acompañándote, Erika. ¿Qué tal, Erika? Notita de voz. A ver, ¿qué nos dicen este día? A ver.
2: Licenciada, ¿qué le parece esa canción de Solamente Una Vez, de Leo Dan? Y pienso que los recuerdos hay que guardarlos en la memoria del corazón, porque allí nos duelen. Uh-huh. Y si son recuerdos bonitos, pues tampoco se borran, nunca se olvidan. En la cabeza sí, porque uno sobrepiensa y se estresa.
0: Puede ser.
2: Entonces, que tenga linda tarde, licenciada.
0: Gracias.
2: Y su
0: gracias.
2: Admirador número uno.
0: ¿Qué dice el admirador? Buena tarde, gracias por estar con nosotros. Miren, si es que les decía yo hace un momento sobre dónde se guardan los recuerdos. Alguien más me dice, los buenos recuerdos se guardan en el corazón, pero los recuerdos negativos quedan en la mente y cuesta liberarse de ellos, dice por acá Giovanni en Huisco. Miren, casi coincidentemente lo que nos decía por acá el Coquet. Se guardan esos recuerdos bonitos en el corazoncito. ¿Cómo están esos corazones hoy? ¿Felices, emocionados, contentos? Vamos con música de Abracadabra.

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1: Las 13 horas con 59 minutos.
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De la década de los 70, Grupo Pomada, para seguirnos acompañando en esta programación musical. ¡Buen provecho! 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Gracias por cada uno de sus mensajitos. Miren, ustedes, hoy haciendo travesuras acá con las chicas, con la Tinita, con Ingrid, con Bea del Cid. Hoy sí se nos unió Carla, fíjense ustedes. Carla de 949 haciendo... ¿Cómo eran los bailes? ¿Se acuerdan cuando nos dejaban coreografías y decían, hay que sacar un baile? Y nos poníamos de acuerdo y ahí íbamos con el ritmo, tratando todos, ¿no? Dándolo todo en el escenario. Pues algo así hoy estuvimos recordando cómo eran los bailes de aquel entonces cuando decían, toca sacar un acto en alguna actividad de la escuelita, del colegio. Practicábamos y siempre había alguien que se le olvidaban los pasos, ¿verdad? Exactamente, mire, hicimos la recreación. ¿Quieren ustedes ver cómo fue? Mándeme la palabra baile. Baile, yo les comparto a ustedes para que recuerden con nosotras cómo eran aquel entonces salir bailando, aprenderse la coreografía, unas llevaban el ritmo, otras no. Ahí estaba también la que sabía todos los pasos y bailaba al 100 y las demás le seguíamos la pista. Mándeme la palabra baile y yo les comparto a ustedes el link de este video. Nos vamos con más de la música que sugieren para esta programación musical. Llega Leo Dan.

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O todavía no. ¿Qué piensan? ¿Qué piensan ustedes? ¿Qué dice el público? No, sí, ya están mandando sus mensajes. Vamos a buscar el tema con mucho gusto. Si llego por lo menos a unos 50 mensajes, sí, la incluimos. Mientras tanto, seguimos con algo de Georgie Dan. Y esto es Campesino. Por cierto, váyanse a nuestras redes sociales. Así van a ver el baile del que les platicaba. De esa época cuando decían, tenemos que sacar baile. Y nos aprendíamos los pasos y el mero día se nos olvidaba. No coordinábamos. Lobo 989, mariando.gt, ahí ustedes encuentran nuestro baile.

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2: Y seguimos despertando esas emociones que llevamos en nuestra mente, en el corazón, en los recuerdos. Amor de mujer, por favor, Marianto, dedicada con todo mi amor para mi gran, gran amor. Uy, que a pesar de que ya falleció, tenía 13 años y es y será siempre mi gran amor, el amor que pude tener, dice acá nuestra amiga. Gracias por dejarnos acá tu mensajito. Más adelante viene tu canción, ¿sí? Emi Castillo también, Navidad, Navidad, Navidad, dice acá. Sí, ustedes se mandaron hoy. Está complicado porque entonces, ¿qué canciones vamos a complacer? Vamos a buscar una bonita para que ustedes estén contentos, ¿sí? Una prenavideña puede ser. 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

0: 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Vamos a la pausa.
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0: Adiós, adiós, amor. Música para seguir acompañando tus actividades. 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Gracias por la sintonía, Virginia Garza, todo volumen hoy. También conectada a esta programación musical. El falso, falso, falso, falsísimo también dice presente. A ver, por acá tenemos notitas de voz. Hola.
1: Buenas tardes, Mariando.
0: Hola.
1: Creo que me puede complacer con la canción de que canten los niños.
0: Con mucho gusto.
1: Me llamo Juan Diego.
0: Gracias, Juan Diego.
1: Se vaya. De gracias.
0: Muy bien, muy bien.
1: De José Luis.
0: José Luis
1: Perales.
0: Ajá.
1: Le manda saludos a mi mamá y a mi hermanita Katy.
0: Muy bien, ahí está la el saludo y el mensaje de del Peque también conectado a esta programación musical. Otra notita de voz. Hola, buena tarde.
2: Definitivamente los recuerdos bonitos se guardan en el corazón, pero más en el alma, porque el alma es la que nos hace salir adelante, y los recuerdos malos que también tenemos, esos se guardan en la mente y se tratan de ir olvidando poco a poco.
0: Muy
2: un poquito
0: bien.
2: Difícil, pero sí se van olvidando poco a poquito. Les saluda Gaby García.
0: Gracias, Gaby.
2: Con Miguel Petapa. Qué bonito programa.
0: Gracias.
2: Muchísimas gracias por recordarnos tan bonitos tiempos. Gracias.
0: Hasta pronto, Gaby. Gracias por estar conectada a nuestra programación musical de este martes, martes 13 de octubre. Con la palabra baile, yo les estoy compartiendo un video. Fíjense ustedes, se van a recordar de aquella temporada en la que decían, hay que preparar un acto, hay que hacer un baile. Y bueno, ahí estaba quien ya sabía bailar, se sabía los pasos, las que la seguían y que de un lado para otro. Pero fíjense ustedes que el mero día de la coreografía se nos olvidaban los pasos, tratábamos de seguir el ritmo. Alguien decía, se me olvidó, no sé qué hacer, ¿qué es eso? Y estaban también las que bailaban así con todo, dándolo todo en el escenario. Baile al 36630989 para que ustedes vayan y se identifican con nosotras. Vamos con música de José Luis Perales, de lo que han solicitado para hoy, que canten los niños.

Hermosidades, no podía faltar en esta programación de hoy. De hoy, martes 13. Fíjense ustedes, recordando, suspirando, añorando, con esa nostalgia que cada una de estas canciones deja en nuestra mente y en nuestro corazón. Y porque ustedes así lo pidieron, hoy vamos a disfrutar de un toquecito navideño, precisamente con el tema que han solicitado en la voz de Luis Aguilé. Es para empezar en pre-navideño.

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Llegando, llegaste. ¿Cómo están, amigas y amigos de Globo 98.9? Que se le bajó el volumen, dice, ¿será la canción? ¿Me escuchan? ¿Me oyen? ¿Me sienten? Ah, ya, ya, ah, va, era la canción, ¿verdad? Como que no tenía mucho volumen, dice. Miren ustedes, hoy rindiendo homenaje a Piero, el gran cantautor ítalo-argentino, autor e intérprete de clásicos como Llegando Llegaste, De Vez en Cuando Viene Mi Amor, Mi Viejo, entre otras. Su nombre completo, Piero Antonio Franco de Benedictis. Fíjense ustedes que nació un 19 de abril de 1945 y su fallecimiento fue anunciado hace una semana, el 7 de octubre de este 2026, a sus 81 años. Alguien que llegó junto a su familia desde Italia a Argentina cuando apenas tenía 3 años. Fue un cantautor, guitarrista y una de las voces más importantes de la canción de América Latina. Su música combinó el amor, la familia, la reflexión e incluso la denuncia social. Su trayectoria superó los 60 años y dejó más de 25 discos grabados, además de innumerables conciertos en toda América Latina. Y en el año 2016 recibió el premio Grammy Latino a la excelencia musical por su trayectoria. Hoy rendimos homenaje a Piero, recordando dos de esas canciones tan especiales e importantes de su trayectoria musical. La primera, Llegando Llegaste. Y la que todos conocemos también en Globo 98.9, Mi Querido Viejo. Que en paz descanse, Piero, quien falleció el pasado 7 de octubre.

Piero, este artista quien falleció el pasado 7 de octubre, recordando dos de sus canciones más importantes. Vamos ahora ya. Nos vamos. ¿Qué es eso? La de Navidad ya la incluimos. ¿Qué pasó? ¿Se desconectó de nuestra programación o qué pasó? No la escuchó. Sí, ya incluimos un tema navideño. Es un pre-navideño. Todavía falta el fiambre. ¿Qué es eso? Al pie del micrófono les acompañó Marianto. Con la bendición de Padre nos encontramos nuevamente mañana cuando sean las 12 horas en punto. Sigan en sintonía de Globo 98.9. Y gracias a quienes se han conectado dejando por acá sus saludos y todas las sugerencias musicales también. Amigos en Rabinal, Baja Verapaz, buena tarde, buen provecho. Sigan en sintonía de Globo. Nos despedimos con esto a cargo de Roberto Jordán. Hazme una señal. Chao.

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1: Las 15 horas con 2 minutos.
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Nos embarcamos en el mar de emociones del día martes, donde disfrutamos toda esta buena programación de los 70s y 80s con una buena actitud, una buena energía y una excelente y estupenda programación. Pase adelante, diga buenas tardes. Víctor Rivas ya en cabina.

Iniciamos con los 80s, con Pandora y Timbiriche. En esta buena programación que tenemos el día de hoy de 70s y 80s para ustedes. Por acá ya hay bastante, bastante comunicación. Y por acá, qué bonito saber de que ustedes ya saben cuál es la dinámica del día de hoy. Que son los telegramas, telegramas definitivamente. Usted tiene que mandar estos mensajitos como telegramas y que en algún momento pues tengamos esa dinámica de lo que hacíamos antes cuando mandábamos esos bonitos mensajes. En algunas ocasiones eran urgentes, en algunas otras ocasiones eran alegres, en algunas otras ocasiones eran festivos también, ¿verdad? Y definitivamente por acá ya Madeleine García se hizo presente con su primer telegrama. Dice remitente Madeleine García, dirección Zona 5, Ciudad Capital, destinatario, locutor Víctor en Radio Globo, dice por acá, destino, cabina de transmisión, mensaje, saludos Víctor, solicito canción, hoy te doy la mitad de Abracadabra, gracias, dice por acá.

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Buddy Richard, compositor y cantante chileno, que en esta canción pues nos pone a reflexionar acerca de todas estas experiencias dolorosas de perder al amor, ¿verdad? Definitivamente. Y bueno, fíjense que por acá hay varios mensajes que tengo que saludar. Saludos a Sofi, que nos está solicitando algo de Albert Hammond, Como si me amaras, dice por acá. Por acá nos entra un mensaje muy emotivo que quiero compartir con ustedes con todo el corazón, porque realmente si hay algo que yo he agradecido desde el primer día de estar aquí en RCN es justamente llegar a este tipo de ocasiones y de hechos, ¿sí? Porque realmente es como conmovedor y realmente uno es donde tiene que agradecerle a Dios todas las posibilidades que le da. Y dice así, si me quiebro un poco es porque realmente me pegó muy fuerte el mensaje. Dice, Víctor, muy poco le escribo, pero le quiero contar algo. Yo trabajo en el Hospital Roosevelt de atender a los pacientes, pero hoy fue un día de corre-corre y en mi afán de apoyar salgo a un corredor súper lleno y una paciente mujer lista para entrar a su quimioterapia. ¿Qué le parece que andaba con su radio de transistores escuchando a Don Fernando con esa música del día de hoy? Ustedes alivian un poco su dolor. Yo la miro y le digo, ánimo, todo estará bien. Pero miro cómo con la música uno se transporta a otro nivel. Hasta este momento, en el regreso a casa, tuve un tiempo para escribir y contarles lo que Radio Globo hace. Mil gracias. Mil gracias a ustedes. A ustedes por estar del otro lado, porque realmente por ustedes es de que nosotros dedicamos tanto, tanto, tanto y le ponemos toda la pasión del mundo, toda esta energía que realmente nosotros pues venimos a contagiarles a ustedes. Y realmente gracias por ese mensaje. Para todas las personas que tienen en algún momento alguna complicación en estos momentos, pues solo piensen que Dios está con ustedes, que cada uno de nosotros tiene un ángel que lo está guardando, y póngale a Él, al Todopoderoso, todo en sus manos.

0: Después del susto de febrero del 2026,
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0: donde justamente Emmanuel sufrió un ataque de vértigo minutos antes de salir al escenario, imagínense. Fue hospitalizado de urgencia y Mijares pues continuó con el espectáculo en solitario. Resulta ser de que ellos ya tienen una exitosa gira que se llama Tu Amigos, que cumple ya 13 años, imagínense, y van a tener otra fecha más de concierto el próximo 18 de noviembre del 2026 allá en el Auditorio Nacional de México. Imagínense ustedes el llenar toda esta capacidad que tiene el Auditorio Nacional de México, y aparte de eso, pues, con todos estos temazos que tienen definitivamente estos dos grandes de la canción, Emmanuel y ahora Manuel Mijares.
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Mandamos un fuerte abrazo, besito en la frente para Ameida, en su cumpleaños, de parte de su papá Ahmed. Muchísimas felicidades, Ameida, que Dios te bendiga bastante, que la pases bonito en compañía de tu familia. En serio, que una gran bendición tener a un gran papá como lo es Ahmed. Él es asiduo de Globo desde hace muchísimos, muchísimos años y todos sus hijos, eso es lo lindo, fíjense, que les está heredando toda esa buena música y esa buena programación que tenemos nosotros por acá. Destinatario Víctor, mensaje, excelente martes para ti, solicito la canción Mari es mi amor, dedicada con todo cariño a mi querida madre, dice por acá Juliana desde Nueva York, saluditos para usted. Por acá, saluditos también, dice, buenas tardes, me encantaría escuchar Voy a perder la cabeza por tu amor, de Julio Iglesias, en ninguno de los turnos anteriores no la han puesto, dice por acá don Fernando González, con muchísimo gusto don Fer, ya viene en camino. ¿Podrías incluir Cómo duele de Juan Bau, por favor? Atentamente, Marco desde la zona 1. 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

0: El papá soltero. Don César Costa, con besos por teléfono. Bueno, tenemos invitados especiales, tenemos invitada especial, mejor dicho, aquí en la cabina de Globo 98.9, la licenciada Cicely Sánchez, que nos viene a escuchar, bueno, nos viene a invitar, mejor dicho, a esta gran evento de las narraciones del Sereno. ¿Qué tal, licenciada? ¿Cómo está? Muy buenas tardes.
1: Muy buenas tardes, gracias miles por esta gran invitación que me están haciendo.
0: Muchísimas gracias a usted por estar por aquí con nosotros. Pues cuéntenos qué es básicamente lo que nos viene a invitar de las noches de leyendas de espantos y aparecidos. Estábamos platicando fuera del aire, muy interesante todo lo que me estaba diciendo.
1: Pues realmente la noche de leyendas de espantos y aparecidos, su objetivo primordial es el rescate a nuestras leyendas que contaban los abuelos, la tradición oral, que no se pierda de esos abuelitos preciosos que han venido de generación en generación, pues dando sus relatos a sus nietos, a sus bisnietos, y siempre nosotros recordamos a los abuelitos sentados así muy cariñosamente, sí, contándonos, máxime en las noches frías o cuando se iba la luz.
0: Exacto.
1: Era emocionante.
0: Yo le voy a comentar de que mi familia viene de Quiché, ¿sí? Entonces ellos también tenían, yo creo que cada lugar y cada espacio en nuestro territorio nacional hemos tenido alguna leyenda, ¿verdad? Hay leyendas, hay cuentos y demás, que realmente pues esta tradición oral pues se va perdiendo poco a poquito, ¿verdad? Nuestras generaciones ahora creo que no han tenido tanto acceso como lo que estábamos platicando fuera del aire, licenciada, de que nosotros teníamos la calle donde tú vives, por ejemplo, ¿verdad? Y ahí leíamos todo lo que acontecía en los barrios de la zona 1, por ejemplo, ¿verdad? Y eso era muy bonito, para mí por lo menos era muy interesante saber cuál era el acervo cultural de ese tiempo, pues. Pero cuéntenos, ¿dónde se va a realizar este gran evento de las narraciones del Sereno?
1: Pues la vamos a realizar nada más ni nada menos que en el histórico cementerio San Lázaro en Antigua Guatemala, que es patrimonio de la cultura patrimonio de la cultura humana.
0: Ah, sí, sí, sí.
1: Así, ajá. Ahí está, se me fue. Realmente la cuna de las leyendas, Antigua Guatemala por excelencia, sí, es el lugar, pues, sí, donde han salido tantas leyendas y donde los abuelos, le comento, hoy por hoy la siguen narrando.
0: Sí, definitivamente. Pues esto va a ocurrir el 16, 17, 23 y 24 de octubre, aparte del 6, 7, 13 y 14 de noviembre. Hay horarios, ¿verdad, licenciada?
1: Exacto, tenemos cada hora, pues tenemos el ingreso, es cupo limitado, tenemos ingreso a las 6, 7, 8, 9, 10, 11 y 12 de la noche.
0: Excelente, o sea, hay como 6 horarios diferentes, ¿verdad?
1: 7 horarios diferentes.
0: 7, perdón, 7 horarios diferentes. ¿Esto cuál es el costo?
1: 70 quetzales por persona.
0: 70 quetzales por persona. ¿Dónde pueden tener, pues, todos los radioescuchas de Globo la información acerca del evento?
1: Pueden comunicarse al WhatsApp 3010-4655 o buscarnos en nuestras redes. En Facebook aparecemos como Las Narraciones del Sereno, TikTok Narraciones del Sereno, Instagram Narraciones del Sereno.
0: Excelente, excelente. Licenciada, fíjense que parte de lo que yo estaba leyendo por acá dice: mientras exista quien cuente la historia, pues nuestros muertos no serán olvidados, ¿verdad? Definitivamente.
1: Así es.
0: Porque todas estas historias y leyendas en algún momento han cobrado vida dentro de nuestra sociedad y dentro de nuestras familias, ¿verdad? Y realmente a mí me gustaría que hiciera una invitación especial a todas las radioescuchas de Glo.
1: Claro, los invito cordialmente a que tengamos vivas esas leyendas orales que nuestros abuelos nos contaron. Realmente preservemos esa cultura intangible que se está perdiendo en Guatemala, rescatándola por medio de la cultura, el arte y la historia, sí, que son lo que nosotros tratamos de transmitir a través de nuestras leyendas. Aparte de ello, pues, para darle realce a esta leyenda dentro del cementerio, tenemos un elencazo de aquellos elencos maravillosos, entre los cuales tenemos a Nelson Leal.
0: ¡Wow!
1: Un artista de...
0: Está el maestro ahí.
1: Exacto. Y ahorita, escuche quién también está. Jorge Hernández Bielman.
0: ¡Wow! No, es en serio. Son solo maestros del teatro, definitivamente.
1: Exactamente. Tenemos personajes de verdad que son un honor y un orgullo para Guatemala.
0: Definitivo.
1: Y son los que nos acompañan en Noche de Leyenda, Te Espanto y Aparecidos.
0: Así que usted no se lo pierda, recuerde 30-10-46-55. Licenciada, ha sido un gran honor, un gran placer, un gran privilegio tenerla aquí en Cabina de Globo. Muchísimas gracias por su invitación. ¿Algo que quiera agregar?
1: No se pueden perder este evento.
0: Definitivo.
1: Este evento es de Narraciones del Sereno para los guatemaltecos y el mundo en general.
0: Definitivo.
1: Así que sean todos bienvenidos a la Noche de Leyenda de Espantos y Aparecidos.
0: Muchísimas gracias, licenciada. Que tenga muy buena tarde. Y bueno, seguimos con más de esta buena programación que tenemos el día de hoy. Hablando de arte, fíjense, La Gioconda. Esta canción, wow.

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1: Las 16 horas con 2 minutos.
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Otra de las canciones más versionadas en el mundo acerca de esta canción de Franco De Vita, pues es justamente toda esta, ¿cómo decirles? Mejor dicho, esta es una de las canciones que fue más versionada, algo que salió en el 86, imagínense ustedes, y que en algún momento, pues, varias agrupaciones se dedicaron a hacerlas tanto en salsita, como por ejemplo Ensamble Latino aquí en Guatemala, como también en otros géneros musicales. Según lo que estaba leyendo por acá, también hay una versión en merengue. Fíjense ustedes, interesantísimo esto. Pero bueno, muchos mensajes que saludar. Saludos desde California, Marito Alonso, por acá nos está solicitando algo de Juan Pardo, dice por acá, muchísimas gracias por eso. Esa es la música que yo escucho hace casi 40 años en la carpintería, dicen por acá, muchísimas gracias a don Flavio por su comunicación. Por acá, Víctor, espero pueda escuchar mi audio, está relacionado con la enfermera del Hospital Roosevelt. Muchísimas gracias a Teresita, gracias por el mensaje, ahorita lo voy a escuchar. Vamos a ver, dice por acá, creí con David Salazar, por favor. José Chachac nos está saludando por acá, muchísimas gracias por el mensaje. Ricardo Cochante, por favor, con muchísimo gusto. Cuerpo Sin Alma, buenas canciones las que están solicitando ustedes el día de hoy. Gracias por colocar mi canción, Te Llegará Una Rosa, dice por acá, me trae muchos sentimientos. Patti Castellanos, qué bueno, esa canción me mata de recuerdos, dice por acá Cristina también, ha de ser justamente la misma, la de Te Llegará Una Rosa. Por acá, muchísimas gracias también a la gente que nos está escuchando en Santa Cruz del Quiché, a todo volumen, escuchando La Globo también, qué gusto tenerles por acá. Y bueno, seguimos con más, ¿verdad? Por supuesto que sí, esta me trae muy buenos recuerdos a mi bella madre.

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Pues fíjense que Diango, a pesar de su edad, a los 86 años, él no ha perdido todo el humor que en algún momento le ha caracterizado. Y pues resulta ser de que hace unos días, pues subió un video que tengo aquí en mi haber, porque muy, muy interesante se me hizo verlo en otra faceta, que era, pues, cómica, ¿verdad? En el sentido de que él le dio una sorpresa a muchos transeúntes en España, pues interpretándoles canciones de él, solo que disfrazado. Si usted quiere este video, pues mándeme la palabra video al 36630989 para que se quite la curiosidad de qué es lo que les estoy hablando el día de hoy. Porque Diango, definitivamente, aparte de ser papá de este gran, bueno, de los dos grandes artistas, Jordi y Marcos Yunas, pues también tiene toda esta vis cómica que se le dice a la comedia, al tener esa bonita energía, ese ánimo de compartir con sus fans, ¿sí? Entonces, si usted quiere el video de Diango, pues mándeme la palabra video y yo con muchísimo gusto se los voy a estar compartiendo. Y hablando de España, tío, la madre patria, pues Ana Belén y Víctor Manuel se dedicaron a cantarle a este lugar en específico, que ha visto pasar muchísimas historias.

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hombre, que como estábamos en la madre patria, nos quedamos con el rey de la rumba catalana, el legendario Peret. Esta canción, que fue lanzada originalmente en 1974 como un sencillo bajo el sello Arriola. Peret viene siendo lo que en estos momentos es el Cigala, ¿sí? Realmente creo que han habido muchos intérpretes que tienen esa característica flamenca, pero no como ellos, que han tenido bastante, bastante trayectoria. Yo, de por lo menos de los que me recuerdo que tienen este origen como gitano y demás, y muy flamenco, está Rosario, ¿sí? Es una de las intérpretes aclamadas en España y que tiene toda esa... es que no sé cómo decirlo, no sé cómo expresarlo, ese picor, esa pimienta de los flamencos, ¿verdad? David Bisbal en algún momento se le identificó también con cierta tendencia a eso. Las Azúcar Moreno, por ejemplo, otras que han sido también muy... muy aclamadas dentro de la música flamenca. Y pues por acá presentamos a Peret, una de las canciones favoritas de mi suegro, por cierto. Ya ven cómo se le va quedando uno todo esto. Urgente, urgente, destinatario, señor Víctor Rivas, cabina Teatro de las Emociones Globo, dice por acá. Mi corazón lloró, de King Clave, Hugo Marroquín, postdata. Saludos, Víctor, que estés muy bien, bendiciones. Gracias a usted, amigo. Muchísimas gracias por solicitar estas canciones. Fíjense que por acá me están mandando justamente una revista de leyendas y tradiciones de Guatemala, del director Héctor Gaitán, y justamente abajo, hasta abajo de la revista, está el logo antiguo de FM Globo 98.9, la música de ayer en la radio de hoy. Esto, según lo que me están compartiendo, es como de los años 90, parece ser así, ¿verdad? Quítenme la duda, por favor, quítenme la duda. Sí, del año 99, dicen por acá. Fíjense ustedes, qué bonito. Si ustedes quieren esto, por lo menos para recordar cómo era el logo de Globo 98.9, mándenme la palabra revista, ¿sí? La palabra revista, y yo les voy a estar compartiendo eso. Recuerden que también estoy compartiendo el video de Diango haciéndole una pequeña broma a todos sus fans. Saludos a Fide, muchas gracias por su comunicación. Por acá se está comunicando con nosotros Noemí Natareno, que dice: buenas tardes, un gusto saludarte. Si pudieras complacerme con visita en nuestro bar de Hombre C, dice por acá. Con muchísimo gusto vamos a buscarla por acá. Y bueno, nosotros vamos al corte y regresamos en brevísimos instantes con esta buenísima programación de Globo 98.9.

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0: Una agrupación que acaba de venir a Guatemala hace un par de meses a un gran concierto en el Teatro Nacional, donde realmente muchas personas se la pasaron muy, pero muy bien, pues cantando todas estas canciones, éxitos de mocedades. Saludos a Leti desde Villanueva, dice por acá, me podrías complacer con la canción De Pronto Canto con los chicos.
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0: es esta,
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0: justamente.
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0: O Ave María, dice por acá. Vamos a poner Ave María más adelante por acá. Es una canción que me fascina, por cierto, de los chicos de Puerto Rico. Saluditos también para Mayri. Muchas gracias también por su comunicación a don Armando. Gracias también a Marita, que nos está solicitando por acá algo de Leodán. Gracias también a la comunicación de Maynor, que nos está solicitando ambas cosas, la revista y el video, dice por acá. Saludos de Byron Cardosa desde Escuintla, dice por acá, solicito compartir canción Nada se compara contigo de Álvaro Torres. Muchísimas gracias, amigo, por esta comunicación. Y bueno, seguimos con más. No se diga más. Una canción que le canta justamente a ese continente donde vivimos.

0: Tenemos competencia de los iracundos en esta tarde. Por acá María nos estaba solicitando dos canciones. Y se los voy a poner a ustedes en democracia. Como siempre, ya lo saben, a mí me encanta ser democrático. Así que la votación del día de hoy es... Tornamesa A.
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0: Tornamesa A, apróntate a vivir con los iracundos.
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0: Tornamesa B. Viste, ¿quién te daba lo que te daba yo? ¿Quién te da lo que te daba yo? Dios mío.
1: Desde que tú no es.
0: Entonces, tornamesa A. Apróntate a vivir.
1: Ahora que me voy.
0: Tornamesa B.
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0: ¿Quién te da lo que te daba?
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0: Ustedes mandan qué es lo que vamos a escuchar de los iracundos en esta tarde. Al 3663-0989.

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Y bueno, por acá nos habían solicitado esta canción hace ratito, pero nos pusieron de otro intérprete y yo la andaba buscando por intérprete. Y así resulta ser de que es de don José Luis Rodríguez el Puma.

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5: Le saluda Alexis Ponce. Capturan en México a alias El Cabra. Oscar Ariel, presunto cabecilla del barrio 18, fue capturado en Villahermosa, Tabasco. Es uno de los objetivos más buscados por El Salvador con orden de captura internacional por presunta implicación en al menos 15 homicidios. Se iniciarán procedimientos para su entrega a las autoridades salvadoreñas. Posible implicación de Porras en adopciones ilegales. Un juzgado especializado en delitos de trata ordenó al Ministerio Público investigar presuntas adopciones ilegales en las que estaría implicada la exfiscal Consuelo Porras. Lo decidió tras la oposición de la Procuraduría de la Niñez a desestimar el caso. Se basa en reportes de la ONU sobre cerca de 85 niños adoptados irregularmente. Avanza instalación de puente en la CA 9 Norte. El puente Huijo en el kilómetro 111 colapsó el 23 de agosto por un accidente múltiple. Al 12 de octubre, 6 de los 13 módulos del nuevo puente metálico estaban ensamblados. El montaje podría concluir entre el 16 y el 18 de octubre y se proyecta habilitar el paso antes de noviembre.
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Hoy estoy despertando emociones que ustedes no tienen una idea. Saludos a don Abel Alejandro Benítez, que se ha comunicado con nosotros también. Por acá, gracias, me podrías complacer con Abrázame y Perdóname. Saludos, tocayo Víctor García. Por citas de leaks, no pude disfrutar mi música, pero acá estoy, dice por acá Emi. Muchas gracias por estar con nosotros, Emi. Y qué bueno que se va a disfrutar. Pues de aquí en adelante, ya viene don Fernando Alcázar también con mucha buena programación para que se siga este ánimo que tenemos nosotros por acá. Vino griego de José Vélez, por favor, dice Ángel Ávila. Muchísimas gracias por su mensaje. Por acá dice, por favor, incluir la canción Muchachita de Miguel Gallardo. Nos está solicitando por acá Alberto. Muchísimas gracias por el mensaje. Hola, Víctor, excelente programación. Podrías complacerme con El Eco de Tu Adiós. Te saluda Jessica, dice por acá, con muchísimo gusto. Y dice, hola, Víctor, podrías complacerme con Corazón Viajero de Miguel Gallardo. Atentamente, Araceli, permítame. Vamos a ver. Sí, ¿verdad? Sí, porque acaban de solicitar Muchachita de Miguel Gallardo y Corazón Viajero. Tenemos competencia de Miguel Gallardo en estos momentos. Vamos a ver cómo está Miguel Gallardo. Aquí está. Bueno, Tornamesa, Corazón Viajero. Tornamesa, Corazón Viajero con Miguel Gallardo. Tornamesa B, Muchachita. Ambas canciones muy buenas, por cierto. Tornamesa A, Corazón Viajero. Tornamesa B, Muchachita. Ya lo saben, votaciones al 3663-0989. Mientras tanto, vamos a escuchar a la canción ganadora de la competencia de los iracundos, que fue la Tornamesa A.

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0: Por acá alguien nos solicitó, justamente Ceci. Nos puso por acá: hola Víctor, buenas tardes, ¿me puedes complacer con alguna de María Conchito Alonso? Con muchísimo gusto, pues aquí le complacimos con Acaríciame. Y bueno, ustedes ya compraron su mesa completa para el próximo 30 de octubre. Convivio de momentos clásicos. Esta es una de mis favoritas de toda la vida, de Kool & The Gang. 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Gracias a Momentos, a Momentos. A ver, teléfono para que ustedes puedan comprar la mesa completa. Víctor, enfóquese, por favor. Aquí está, ya estuvo. Ahí está. Entonces, promoción de eventos Y. Promoción de eventos Y. Usted aparta su mesa con 300 quetzales y pues tiene acceso a toda una mesa completa, ¿de acuerdo? 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
1: Esta canción que escuchamos del cantautor brasileño Roberto Carlos, Yo Solo Quiero, pues la conocemos más popularmente como Un Millón de Amigos, ¿verdad? Esta fue escrita a mediados de los años 70, una época marcada por muchas tensiones políticas, dictaduras y divisiones sociales tanto en América Latina como en el mundo, ¿verdad? Y con estas frases tan bonitas como yo solo quiero cantar mi canción, pero no quiero cantar solito, yo quiero tener un millón de amigos y demás, pues esta metáfora se le hizo posible años más tarde, cuando pues superó el millón de seguidores en la cuenta de Instagram. Estaba verificando en estos momentos la cuenta justamente de don Roberto Carlos y tiene como 2.2 millones de amigos ya, de 2.2 millones de seguidores a nivel mundial. Definitivamente uno de los enormes, grandes, que no van a pasar nunca de moda, porque son canciones que pues nosotros de patojos las cantábamos, la cantan nuestros nietos, la cantan nuestros bisnietos, y qué lindo saber de que hay tanta gente que pueden conectar con una muy buena canción que pues no trasciende, mejor dicho, todas las épocas, porque ¿quién no quisiera un millón de amigos?

¿Qué más diera yo por tener un millón de amigos también en el Instagram y en el TikTok? Ahí aparezco como @RivasLocutor para ustedes. También lleguemos al millón de amigos en @Globo989. En el TikTok, en el Instagram, en el Facebook, así nos encuentran. Para mí ha sido un gran honor, un privilegio haber estado con ustedes en estos días tan especiales donde ponemos y programamos música de los 70s y de los 80 que despiertan todas esas emociones aquí en Globo 98.9. Para su amigo y servidor ha sido un gran gusto, y si Dios lo permite así, el día de mañana a partir de las 15 horas nos volveremos a encontrar en el 98.9 de su dial. Como siempre me despido. Buena noche para todo el mundo.

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